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1: Este tema va dedicado para todos los que alguna vez sufrimos el corazón roto. Y dice...

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1: Un aplauso muy grande para la
2: Cruz Arriba.
0: ¿Qué hacemos? ¿Seguimos? ¿Lo dejamos que se vayan los chicos? Semejante maestro.
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0: 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Te digo que ese es el laburo.
1: No me quiero enamorar.

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1: Ahora uno. Joder, tío. Aquí no llegamos nunca. Echamos la hitombre.
2: Vamos, vamos. ¿Cómo era? ¿Cómo era?
3: Sí, mija, sí. ¿Cómo tú digas? Gracias,
1: tío. Al final un poquito.
2: Ahí, ahí, ahí. Pues nada, a ti.

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sentilo. Celine Dion, My Heart Will Go On, año 1997, la canción que podríamos decir que hizo aún más eterno al Titanic, en Amanecer FM.

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1: 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Originalmente escrita e interpretada por Dolly Parton, fue, en definitiva, la voz de Whitney Houston quien la convirtió en un fenómeno a nivel mundial gracias a la película El guardaespaldas que protagonizó. Su interpretación sigue siendo una de las voces más admiradas de todos los tiempos. Whitney Houston, I will always love you.

Y seguimos con esas canciones que nunca fallan y siempre trae a tu recuerdo muy buenos momentos. Rod Stewart en la noche.

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para sentir. Piano Man, 1973. Historias de bar. ¿Y cuántas historias habrán? La voz de Billy Joel.

0: 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O sea, ese es el video más o menos.
1: ¿Las choris son cocos?
0: Sí. ¿Qué tú crees?
2: Pero los cocos tienen cara.
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Pido un aplauso enorme para Fran de Cruzando el Charco.

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1: Vamos falar de amor?

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Y por primera vez ellos van a escuchar la canción que hicimos juntos, que es La Ladrona, que él me dijo hagamos una canción y yo le dije que estaba bueno hacer La Ladrona. Así que lo que te pido es que enfoques las caras de los que lo van a escuchar ahora.

0: Hubiese sido bueno que haya una cámara. No, pero ¿me te das cuenta la magia?
1: Si pudiera despertar y no pensarte, lo haría.

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0: Hermano, eso pasa todo en la isla desierta. O sea, ese es el video más o menos.
1: ¿Las choris son cocos?
0: Sí. ¿Qué tú crees?
1: Pero los cocos tienen cara.
0: Les podemos poner cara a los cocos también.
1: Ah, dale, está bien.
0: Dale, dale. Eso es. Tenemos video.
1: Tenemos video.

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0: toca la temática y lo hacemos en la mañana con la apertura de algunos intendentes que se han confirmado y, por supuesto, autoridades diversas, ¿no?
1: Mirá, la palabra del intendente de Florida y presidente del Congreso de Intendentes, Carlos Enciso.
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0: 7:30.
1: Muchas gracias, Monte Carlo.
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4: Titulares a las 7:30.
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5: Un hombre de 39 años fue asesinado a balazos en las últimas horas tras ser emboscado a la salida de un bar en el barrio Puntas de Manga.
4: En el departamento de Florida encontraron muerta una mujer de 69 años en su hogar, descartan femicidio e investigan muerte violenta.
5: Balearon una ambulancia de ACE en el cerro cuando trasladaba a un joven que había sido brutalmente golpeado.
4: Un gran incendio destruyó varias viviendas en Belvedere y dejó un hombre hospitalizado con quemaduras.
5: El siniestro ocurrió el sábado durante la madrugada en las inmediaciones de las calles Dinamarca y China, requiriendo un operativo de bomberos, la evacuación preventiva de vecinos e intervención médica en el lugar.
4: El plenario del Frente Amplio aprobó por unanimidad a la candidatura de Fernando Pereira para ser reelecto como presidente del partido.
5: Este lunes Pereira será recibido por el presidente Yamandú Orsi en Torre Ejecutiva en el marco de las reuniones con los líderes políticos.
4: Anteriormente recibió Manini Ríos de Cabildo Abierto, Pablo Mieres del Partido Independiente y Andrés Ojeda del Partido Colorado.
5: El pasado viernes comenzó en Rivera la 21ª edición de la marcha a Masoyer en el marco de los 190 años del Partido Nacional, que concluye hoy con un discurso del presidente Álvaro Delgado.
4: Se retira hoy del país una delegación de avanzada perteneciente al Vaticano que se encuentra en el Uruguay recorriendo los lugares donde visitará el Papa León XIV a su arribo al país.
5: El presidente del Congreso Nacional de Intendentes, Carlos Enciso, confirmó que la reunión que mantendrán todos los jefes comunales con Yamandú Orsi el próximo jueves en la estancia de Anchorena se desarrollará con agenda abierta.
4: Enciso prevé poner sobre la mesa cuestiones claves para su departamento, la coordinación con distintas carteras del gobierno y el impacto del fenómeno climático de El Niño.
5: El sector arrocero enfrenta una severa crisis de rentabilidad por los costos y el tipo de cambio.
4: Se acordaron más de 70 recategorizaciones para sectores específicos de OCE, cuyas diferencias salariales comenzarán a abordarse en el mes de noviembre, mientras que la regularización definitiva se completará el próximo año con el nuevo presupuesto, informó el gremio.
5: Las exportaciones cayeron 16% respecto al mes de agosto del año pasado, principalmente por la sequía que afectó a los cultivos de soja, aseguró el vicedirector ejecutivo.

0: 4-0 ante Peñarol en Jardines del Hipódromo y está al borde del descenso en un partido que se jugó sin público.
1: Deportivo Maldonado venció 2-0 al Montevideo Wanderers en el domingo burgueño Miguel.
0: Cerro Largo cesó a Danielo Núñez tras la derrota sufrida en la jornada previa frente a Montevideo City Torque. La directiva Arachán pidió poner fin al ciclo del director técnico al frente del primer equipo.
1: En la jornada dominical sobresale el juego entre Nacional y Juventud de las Piedras a las 16:30 horas en el Gran Parque Central.
0: Por el torneo de ascenso correspondiente a la fecha 17, Cerrito perdió de local ante Paysandú por 2-1.
1: En tanto, Miramar Misiones perdió también de local ante Colón por 1-0.
0: El defensor José María Jiménez debutó en el Deportivo La Coruña en la victoria del conjunto gallego ante el Villarreal 3-2.
1: Por su parte, y en la Premier League, Ronald Araújo fue titular en la victoria del Liverpool ante el Ipswich Town de Inglaterra 2-0.
0: En materia internacional, Nepal mantiene este domingo la búsqueda de miles de desaparecidos por las riadas que devastaron el norte del país el pasado 26 de agosto, mientras empieza a calcular los daños en viviendas, carreteras, puentes y centrales hidroeléctricas.
1: Irán reivindicó hoy el ataque contra un dron naval norteamericano en la región del estrecho de Hormuz luego de que Estados Unidos bombardeara 3 de sus buques petroleros en la zona del Golfo.
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0: Mañana fría en la capital del país, cielo despejado, tenemos 5 grados de temperatura.
1: Los vientos rotan del este a 7 kilómetros en la hora.
0: La presión a nivel del mar es de 1030,6 hectopascales.
1: Humedad 84%.
0: Visibilidad 8 kilómetros.
1: ¿Qué debemos esperar para la presente jornada de domingo en horas de la mañana? Cielo nuboso con periodos de cubierto, chaparrones y bajas sensaciones térmicas. También presencia de heladas agrometeorológicas. En tanto, desde la tarde-noche estará nuboso y cubierto con chaparrones y bajas temperaturas. La mínima será de 4 grados y la máxima no superará los 9.
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4: La Comisión de Usuarios de las Policlínicas de ACE en San Luis y Cuchilla Alta denuncia que la situación de ambos centros asistenciales es cada vez peor. En junio, varios de sus integrantes mantuvieron una reunión con la directora de la Red de Atención Primaria, la RAP, de Canelones, de la Administración de los Servicios de Salud del Estado, Silvia Teixeira, a quien le entregaron una nota en la que se le solicita respuestas sobre varios temas. Para conocer más acerca de esta situación, recibimos a Alejandro de las Cuevas, integrante de la comisión, a quien le damos la bienvenida y ya mismo le consultamos acerca de cuáles son los principales puntos que contiene esa misiva. Bienvenido de las Cuevas.
5: Hola, muchas gracias a ustedes siempre por estar presentes, difundiendo lo que realmente nos pasa a los que habitamos este territorio, ¿no? Primero, lo que quisiera aclarar con respecto a esto es algo fundamental, que es que la salud es un derecho humano, un derecho constitucional, está en nuestra constitución, y a veces sentimos que, bueno, que es injusto que tengamos que estar reclamando y pidiendo algo que por sí tiene que ser dado por un derecho, como he dicho recién, constitucional. Es lamentable. Con respecto a lo que me decís, las reuniones con las autoridades de la RAP Canelones, sí, tuvimos una reunión el 25 de junio con el compromiso de parte de Silvia Teixeira de hacer otra al mes, o sea, el 25 de julio. Bueno, le hicimos acordar mediante mails, correo electrónico, ¿no? Teléfono, distintos medios, y bueno, no, se sigue dilatando la cosa. Es como, no sé, sentimos que es como hablar con una autoridad de no sé de dónde, ¿no? Como que estamos en una especie de monarquía a veces, porque, a ver, tan difícil es atender a los usuarios, creo que no. Lamentablemente esto se dilata, hay cosas que no se arreglaron, cosas que simplemente se emparcharon, Y bueno, los puntos clave siempre han sido salud mental, para arreglar, ¿no? Para que de una vez haya un servicio más completo. Psiquiatra nunca hubo ni todavía lo hay, es muy difícil acceder. Psicóloga han vuelto a poner otra después de renuncias, pero no da abasto para nada. Tuvimos una larga licencia de la partera, que esa licencia, bueno, cuando pedimos que pongan una suplente, no, lo que argumentaron desde la Junta Local de Salud es que no hay plata para poner suplentes, pero nos sorprende la cantidad de obras programadas que hay. O sea, es tremendo, cada vez que vienen a hacer una reunión nos cuentan de cantidad de obras para proyectadas para la zona, para la región, para el país, pero y la diaria y lo que hacemos todos los días, lo que necesitamos todos los días, atención médica. Te cuento, por ejemplo, turno está tardando semanas a veces. En algunos casos se aligera, pero si pedís por el número 104, que es para justamente agendarse acá en Canelones, las agendas son muy muy largo plazo, de todo. No hablo solamente de los servicios mencionados, sino de todo. De todo servicio médico.
4: ¿Cuáles son las respuestas que le han brindado justamente desde la red de atención primaria cuando mantuvieron la reunión con su directora?
5: La respuesta es que los números de profesionales, de médicos, en relación a la cantidad de habitantes, son correctos. O sea, yo no sé de dónde sacan los censos, ¿no? Las estadísticas, porque realmente esta región, todo lo que es el municipio de La Floresta, en estos años se duplicó, en pocos años. Estamos hablando de desde la pandemia, un crecimiento poblacional tremendo. La cantidad de servicios son los mismos, o sea, servicios al público, transporte, médicos, lo que sea, son los mismos que antes de la pandemia. Sin embargo, somos por lo menos el doble de habitantes, con una situación compleja, porque se trata de una población de alta vulnerabilidad, porque justamente no vino gente quizás menos pudiente también, ¿no? En muchos aspectos, que no están afiliados a mutualistas, sino que dependen de ACE, muchos niños. Pero es como que lo desconocieran, como que realmente, a ver, el tema principal es que sentimos un ninguneo, ¿no? Las comisiones justamente están hechas para ser, en muchos casos, intermediarios entre el usuario y las autoridades, pero sentimos que ahí se tranca la cosa. Queremos, los usuarios nos escriben, nos llaman, llaman a nuestra presidenta a cada rato para consultas, las elevamos, pero sentimos que ahí se tranca la cosa. Sentimos que ahí no somos respondidos, que los correos electrónicos no son respondidos en tiempo y forma, y a veces ni son respondidos. Estábamos hablando de todos los servidores de salud, ya sea desde el ministerio hasta lo que es la RAP Canelones. Realmente muchas incongruencias, además de eso, de no ser respondidos. Hay muchas incongruencias. Por ejemplo, hace 6 meses se planeaba, por ejemplo, tenemos el servicio SAME de emergencia, la ambulancia contra la costa en San Luis. Se planteaba llevarlo a la ruta porque en verano es muy difícil que salga una ambulancia desde ahí. Bueno, ahora resulta que no lo van a poner en otro lado. La idea era ponerlo en intervalaria para que haya agilidad. Tener presente que es una región muy grande y que la ambulancia necesita salir rápido a atender algún accidente o lo que sea, una emergencia. Y no, ahora lo van a poner, parece, en la policlínica nueva. La policlínica nueva tiene un contrato leonino, pero que no parece que no se puede suspender, no se puede Entonces, hay mucha incongruencia a nivel logístico, cosas que se podrían arreglar con poco dinero y nos hablan constantemente de obras tipo espejitos de colores, ¿no? Donde hasta planos nos mostraron de cosas que todavía no están ni empezadas. El Hospital de la Costa no está empezado. Tememos justamente que estamos otra vez en un engaño, ¿no? Porque no se soluciona lo inmediato y lo mediato, las cosas que son a mediano y largo plazo, vemos que tampoco están funcionando. Por un lado, vemos que son más importantes los fideicomisos, o sea, los compromisos que hay en gastos del Estado en relación a nuevas estructuras, edilicias y todo eso, que son, hablamos de millones y millones de pesos o millones de dólares también, son grandes obras, pero no vemos algo destinado al funcionamiento inmediato de las policlínicas, de los centros de salud, de la cobertura de médicos, psiquiatras, especialistas, de la agilidad en los trámites, ¿sí? Entonces, eso realmente nos preocupa sobremanera.
4: Usted recién hacía referencia al tema edilicio. ¿En qué situación se encuentran tanto la policlínica de Cuchilla Alta como la de San Luis?
5: Bueno, la de Cuchilla Alta no es propia, la de San Luis tampoco, ambas son una, la de Cuchilla Alta es prestada por la comunidad, y la de San Luis es alquilada por ACE, que se alquiló en la gestión anterior, como la otra era muy chica, la que está sobre, la que sí es propia, es muy chica, y el Estado es... Bueno, faltan cosas. Por ejemplo, el aire acondicionado estuvo sin andar durante mucho tiempo en invierno, y técnicos para aire acondicionado hay uno, o sea, destinados a ACE, hay uno por no sé cuántas policlínicas, muchas en este momento no tengo cifras, pero muchas policlínicas, lo cual hace que se demore mucho la reparación. Qué sé yo, hay puertas que no cierran bien, los pasillos son angostos, para que pasen las camillas, los pisos están deteriorados, entonces por más buena voluntad que tenga el personal, eso también genera, eso también notamos, ¿no? Genera como un descontento en el personal, como un trabajo a incomodidad, y eso no está bueno, ¿no? Estamos acostumbrados a una comunidad relativamente chica donde todos nos conocemos y el trato siempre ha sido cordial, y esto está influyendo también sobre el trato, sobre un cierto malestar que está habiendo, ¿no?
4: Comparecieron también como comisión frente a la Comisión de Salud del Parlamento. ¿Cuáles fueron las conclusiones que sacaron de esta reunión?
5: Bueno, exactamente. Había legisladores de la oposición y oficialistas. Nos escucharon con mucha atención. Pero de parte del oficialismo vimos como una negación hacia lo que nosotros llevamos, como que lo pusieron en duda, porque en vez de venir a territorio, ¿no? Por ejemplo, el diputado Preve, en vez de venir al territorio y realmente hablar con la gente y ver la policlínica, siguió exclusivamente por los datos que le pasó la gente de... O sea, los jerarcas de la RAP de acá de Canelones, y no por los datos nuestros. Entonces, bueno, pero sí sentimos mucho respeto de parte de muchos diputados, lo cual, nos dio cierta esperanza. Ya estamos hablando que pasaron más de 2 meses, un poco más todavía. Entonces, bueno, que bajen a territorio, que recorran, que hablen con la gente, que vean el estado de los edificios, que vean las agendas, a ver si son suficientes o no, si la gente tiene que esperar mucho o no. Cosas fundamentales, ¿no? Así que, bueno, estamos en esa espera de ver, bueno, reuniones. Ahora tenemos, insistimos con la reunión con Silvia Teixeira, ya van más de 2 meses, el 25 hicieron 2 meses, era para 1 mes la reunión, y seguimos esperando, y siempre tenemos que ajustarnos nosotros a ellos. Nosotros tuvimos, en otra gestión, tuvimos autoridades que si bien había fallas, pero nos respondían enseguida, o venían. Ahora es medio como nos sentimos desamparados, ¿no?
4: Alejandro de las Cuevas, le agradecemos mucho sus minutos, muy amable.
5: Bueno, muy amable a ustedes, y siempre a las órdenes para responder lo que la gente quiera saber, y estamos siempre aquí.
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1: Martín Olaverri, buenos días.
6: ¿Qué tal, amigos? Muy buen domingo, el gusto de saludarnos hasta ahora para actualizar la información vinculada a la actividad de los agronegocios. Bueno, en un momento de mucha preocupación por la oferta de ganado, hemos estado o estamos transitando un año donde la faena de vacunos cayó un 15% con respecto igual periodo del año pasado. Esta falta de oferta que se está dando en este momento, bueno, entre otras cosas, consecuencia de lo que fue en su momento la sequía 22-23, la dificultad en lo que tiene que ver a lo que es la producción en este momento, el exceso de lluvias que está complicando el estado de los mejoramientos, praderas y verdeos que en muchos casos no se pueden pastorear por el tema de la falta de piso, del exceso de lluvias. También esto afecta la producción en los corrales, que se puede ver afectada por el barro y menor ganancia de peso de los ganados, que en algunos casos puede llegar a superar incluso el 30%. Bueno, esto ha originado que algunos frigoríficos en estas horas hayan decidido parar la faena y enviar trabajadores al seguro de paro. Minerva, por ejemplo, paró frigorífico Pool y frigorífico BPU, solamente está trabajando con Canelones, ya desde hace un año estaba sin actividad en Carrasco. MBRF también envió trabajadores al seguro de paro en frigorífico Tacuarembó y La Caballada, licenció personal allí. Frigorífico Las Piedras también va a estar parando durante algunos días. Por dar un panorama rápido de lo que ocurre en este momento con los frigoríficos. En un momento donde el mercado internacional de la carne, como lo hemos comentado aquí, está muy firme. A Uruguay lo encuentra una situación muy buena del mercado internacional con este panorama de poca oferta de ganado. La tonelada de carne vacuna en lo que va del año se valorizó con respecto a igual periodo del año pasado un 18%. Uruguay tiene un ingreso en este momento por exportación de carne vacuna que está casi tocando los 1.800 millones de dólares. Pese a esta circunstancia, la carne vacuna va a ser seguramente el principal rubro de exportación de Uruguay en este año 2026. Volvemos al control central de emisión. Al mediodía nos reencontraremos en este domingo con más información agropecuaria.
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0: 7:53 a.m. El gobierno de Guyana anunció un acuerdo con Estados Unidos para acoger temporalmente a un número limitado de migrantes de terceros países deportados desde el territorio estadounidense, siempre que cumplan determinados requisitos y acepten voluntariamente su traslado.
1: El pacto establece que las personas susceptibles de ser objeto de este acuerdo deberán haber sido previamente evaluadas, contar con cualificación y carecer de antecedentes penales. Además, las autoridades guyaneses mantendrán la potestad de eximir cada caso y rechazar cualquier persona propuesta por Washington.
0: El gobierno de la República Cooperativa de Guyana confirma la conclusión de un marco de cooperación migratoria con el gobierno de Estados Unidos, en virtud del cual Guyana recibirá un número limitado y previamente evaluado de personas cualificadas y sin antecedentes penales a través del programa de retorno voluntario asistido de la Organización Internacional para las Migraciones, explicó el ejecutivo guyanés en un comunicado.
1: El acuerdo contempla asimismo que Estados Unidos financie íntegramente el proceso de traslado, mientras que la Organización Internacional para los Migrantes se encarga de los gastos relacionados con la recepción, alojamiento y apoyo a los migrantes durante su estancia en el país.
0: La Organización Internacional para las Migraciones será responsable de la implementación operativa del programa, aclara el comunicado, antes de precisar que la organización facilitará también el contacto de los migrantes con sus abogados y familiares.
1: A este respecto, el gobierno del presidente guyanés Irfan Jalí hizo especial hincapié en que su administración no asumirá los costos económicos derivados del programa.
0: Por su parte, la Organización Internacional para las Migraciones matizó que el acuerdo no implica que la organización vaya a asumir competencias que le corresponden a las autoridades guyanesas, como la admisión, la resistencia legal, la protección o la expulsión.
1: Pasamos a otros temas del mundo, nos vamos a España porque el exministro de Defensa, Federico Trillo, defendió declarar el estado de excepción en Ceuta, porque eso va a facilitar que se puedan expulsar a todos los invasores ilegales, sean o no menores, declaró, y llevar a Marruecos ante los foros internacionales, Naciones Unidas o los tribunales europeos, porque alguien tiene que responder por las 150 muertes que se produjeron, dijo, por la entrada masiva de inmigrantes ilegales a finales de julio.
0: En una entrevista concedida a Europa Press, Trillo aseguró que el presidente del gobierno, Pedro Sánchez, demostró que tiene síndrome de Estocolmo, ya que está en manos de sus secuestradores, y contando la versión de los que le tienen atrapado, no sabe por qué.
1: Sin embargo, el exministro cree que la versión del presidente del gobierno español es tan increíble que no fue creída ni por sus propios aliados parlamentarios. No le cree nadie. Marruecos tiene todo que ver con lo que ocurrió en la invasión, sentenció el funcionario.
0: Como prueba de ello, citó las reiteradas declaraciones de ministros marroquíes reafirmando su pretensión sobre Ceuta y Melilla. A su entender, no cabe ninguna duda de que el asalto del 30 y 31 de julio fue programado y sigue siendo programado.
1: Sobre, al momento de ser consultado respecto a cuál cree que debe ser la relación con el país africano en este momento, Trillo dijo que hay dos cosas que se deben tener en cuenta. La primera, sentenció, es la reacción que debe tener el gobierno de España y que, en su opinión, pasa por declarar un estado de excepción en el enclave de Ceuta y proceder al desalojo y la devolución de todos los invasores que son ilegales, sean o no menores o de cualquier otra condición.
0: A su entender, si se declara el estado de excepción en ese momento, se pueden expulsar a todos aquellos que han introducido ilegalmente. Se trata de un mecanismo constitucional extraordinario que se declara en caso de una grave alteración del orden público y que lleva al Estado a limitar derechos y asumir poderes extraordinarios para afrontar circunstancias que superen la normalidad.
1: En otras noticias internacionales, al menos 4 personas murieron hoy a causa de nuevos bombardeos ejecutados por el ejército de Israel contra el sur del Líbano, argumentando que actuaba contra violaciones de alto al fuego por parte del partido milicia chií Hezbollah, concretamente el lanzamiento de drones contra sus tropas.
0: El Ministerio de Sanidad libanés indicó que por el momento se confirmaron 2 muertos en Nabashit al-Fuka y otros 2 muertos en Arab Salim, donde además hay 6 heridos, entre ellos 2 niños, según recogió la agencia estatal libanesa NNA. Además, hay otros 8 heridos en Nabatille.
1: El ejército de Israel había emitido en la primera hora de la mañana una orden de evacuación para Arab Salim tras acusar a Hezbollah de una flagrante violación del alto al fuego, al lanzar un dron con explosivos contra las tropas israelíes desplegadas en el sur del Líbano.
0: La portavoz en árabe de las Fuerzas de Defensa de Israel, Ella Wawella, sostuvo entonces que la actividad terrorista de Hezbollah obliga a las Fuerzas de Defensa de Israel a actuar con contundencia, al tiempo que reclamó la evacuación de parte de la localidad de cara a los bombardeos.
1: Asimismo, manifestó que el grupo había lanzado posteriormente otros drones y destacó que las fuerzas israelíes lograron derribar uno de ellos, un suceso que se ha saldado sin bajas entre las tropas y que ha llevado a las Fuerzas de Defensa de Israel a lanzar más ataques contra los puntos del sur del Líbano en respuesta.
0: Las Fuerzas de la Defensa de Israel continuarán operando en la zona de seguridad para eliminar cualquier amenaza contra los ciudadanos del Estado de Israel y las propias fuerzas, dijo Wawella, quien reseñó que las tropas seguirán actuando con firmeza contra los reiterados intentos de la organización terrorista Hezbollah de atacar a las fuerzas.
1: Líbano e Israel alcanzaron el día 26 de junio un principio de acuerdo con la mediación de los Estados Unidos, que sentaba la base para un alto al fuego permanente e incluía el restablecimiento de la soberanía libanesa en el sur del país, pero también el desarme de Hezbollah, cuestión que el grupo rechazó en pleno.
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2: Vale.

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0: no creo que voy a poder llegar. Estoy como que... estoy un poco enfermo, mano, de verdad. Estoy, me levanté. Ya lo no. Ya me vieron ayer, como va a estar enfermo. Kemba. Mira,
1: no creo que voy a poder llegar. Mi perrito se perdió de nuevo. Estoy en los sangres y se perdió, mano. Qué cosa más loca, ¿verdad? Por segunda vez.
0: Mala mía, sorry. Bye.

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6: Titulares a la hora 13.
7: Uno de cada cuatro uruguayos considera que hay grupos criminales en su barrio, según encuesta internacional.
6: De 18 países relevados, Uruguay quedó en el séptimo lugar del ranking de opinión pública respecto a la presencia de bandas criminales.
7: Ecuador lidera la tabla con un 29% de consultados que sostienen que hay grupos delictivos en su entorno, seguido por México, Colombia, Panamá, Brasil y Uruguay.
6: Un conductor de una camioneta murió tras despistar y salir despedido de la misma en ruta 26 en Cerro Largo.
7: Policía caminera indicó que el hombre de 35 años circulaba solo. El siniestro de tránsito fatal ocurrió a la altura del kilómetro 406.
6: Balearon una ambulancia de ACE en el cerro cuando trasladaba a un joven que había sido brutalmente golpeado.
7: El Sindicato Médico del Uruguay condena a través de un comunicado el ataque a una ambulancia de SAME 105 y reclama garantías de seguridad para los traslados.
6: La suspensión de clases en la UDELAR por el intento

0: expresa en TCP en las últimas horas. Desde el sindicato se paralizó la terminal y la empresa evalúa acciones.
1: Mario Vergara es el intendente peor evaluado desde 2006 y un 44% cree que Montevideo empeoró con el Frente Amplio.

0: a la gestión.
1: Formalizaron por dolo eventual al conductor que circulaba a más de 164 kilómetros por hora y produjo un accidente de características fatales en Florida.
0: Tras varios rechazos, el colegio médico aceptó investigar la denuncia contra la anestesista condenada por el homicidio culposo de Soledad Barrera.
1: Un hombre de 39 años fue asesinado a balazos en las últimas horas luego de ser emboscado a la salida de un bar en el barrio Puntas de Manga.
0: En el departamento de Florida encontraron muerta a una mujer de 69 años en su casa, descartan femicidio e investigan muerte violenta.
1: En el panorama deportivo, Cerro venció a Racing en el estadio Trócoli por la quinta fecha del torneo clausura por 1-0 y dejó la zona del descenso.
0: En este momento, Central Español y Defensor Sporting juegan en el Parque Palermo, el partido va empatado a 0.
1: Nacional y Juventud juegan 16:30 en el Gran Parque Central.
0: Por su parte, Liverpool jugará a las 19:30 horas ante Boston River en el Parque Viera, cerrando la etapa del día domingo.
1: Las fechas continúan el lunes cuando concluya el duelo entre Albion y Progreso, que jugarán a la hora 15.
0: Luis Suárez marcó un gol para el empate del Inter Miami ante Atlanta United por la MLS.
1: Del panorama internacional, Cuba cerrará esta semana de domingo con apagones que dejarán sin corriente simultáneamente hasta el 65% de la isla en una hora pico, según datos de la estatal Unión Eléctrica.
0: 8 países de mayoría musulmana condenaron este domingo las propuestas planteadas esta semana por ministros israelíes de desplazar a los palestinos de Gaza y afirmaron que este tipo de proyectos ponen en peligro el plan de paz para el territorio impulsado por Estados Unidos.
1: Tiempo frío en capital, cielo nuboso, 9 grados, 2 décimas la temperatura actual.
0: Vientos suaves del sur de 11 kilómetros en la hora.
1: Presión atmosférica 1032.4 hectopascales.
0: Humedad 53%.
1: Visibilidad 15 kilómetros.
0: Para el resto de la jornada se espera cielo nuboso y cubierto, chaparrones y bajas temperaturas, vientos suaves a moderados del sureste de hasta 30 kilómetros en la hora, la mínima prevista 4 grados.
1: Comenzó el día viernes en Rivera la 21ª marcha de mayo ayer en el marco de los 190 años del Partido Nacional que concluye en la presente jornada y para ello tomamos contacto con nuestro móvil en el lugar. Ignacio Barbosa, adelante.
2: Muchas gracias, Enzo, compañeros. Así es, nos encontramos en sobre la ruta 30, más precisamente en la localidad de Masoller, a los pies del monumento a Aparicio Saravia, donde el Partido Nacional le realiza un homenaje en estos instantes. Están llegando más de 2.000 jinetes que se reúnen de todo el país. Desde el viernes vienen marchando desde Rivera, pasaron una noche en Tranquera, también por esta misma ruta. Más adelante, anoche precisamente, pasaron en el Valle del Lunarejo y hoy domingo se reúnen aquí en el acto central a los pies, como dijimos, del monumento a Aparicio Saravia para rendirle homenaje donde el caudillo blanco falleció allá por 1904. Luego estuvimos conversando con el presidente del honorable directorio del Partido Nacional, Álvaro Delgado, quien, bueno, valoró esta instancia y brindó algunos detalles también de esta marcha y además confirmó que se reunirá con Orsi, aunque todavía no sabe cuándo.
3: La verdad que es un homenaje y una recordación a Aparicio Saravia, que convoca, pero más que Aparicio Saravia, lo que representa, que era una causa, la causa de la libertad. Es impresionante ver la cantidad de gente, sobre todo jóvenes de todo el país, de las marchas más grandes que he visto, del 2004 para acá. Y la verdad que ojalá seamos todos dignos de poder llevar esta divisa en el corazón. Y también que dentro de unos años, cuando vengan otros a estar acá en Masoller, digan que también esta generación hizo su parte y estuvo a la altura de las circunstancias y de la historia.
4: ¿Cuántas personas se esperan en esta marcha?
3: Yo creo que va a haber cerca de 2.000 caballos y no sé, pero miles de personas van a estar en el acto hoy acá.
4: Bien, Delgado, aprovecho para consultarle acerca, bueno, esta semana se reunirá con el presidente de la República.
3: No, todavía no lo sé, no hemos tenido contacto, así que la verdad no lo sabemos.
2: Bien, ahí pasaba la palabra del presidente del Partido Nacional, Álvaro Delgado, quien se hizo presente aquí en estos momentos. Se está entonando el himno nacional por parte de todas las autoridades del Partido Nacional que se congregan aquí en Masoller. Continúan llegando los caballos de la marcha, más de 2.000 jinetes, como decía Delgado, en un lugar donde, bueno, hay en estos momentos, compañeros, para que se imaginen, hay 5 grados de sensación térmica. Está muy, pero muy frío. Se ven muchos puestos de venta de comida, hay asado, bueno, de otros tipos de comida. También hay venta de banderas, por ejemplo, venta de ponchos, tan característico de su militancia, ponchos blancos, ponchos celestes. Por lo que estuvimos averiguando, los ponchos varían entre 1.000 pesos y 2.700 pesos, las banderas en el entorno de los 500 pesos, pero más o menos es lo que se vive aquí en estos instantes, donde más de 5.000 personas se congregan en Masoyer para brindarle homenaje a Aparicio Saravia.
1: Ignacio, ¿a qué hora más o menos concluye la actividad y cuántos jinetes, si es que en estos momentos estás avistando algunos, hay por el lugar?
2: Por el momento, como dijo el presidente del Partido Nacional, se esperan unos 2.000 jinetes. Continúa llegando aún la marcha. Cabe destacar que se extiende a lo largo de 20 kilómetros aproximadamente la marcha, por lo que siguen llegando a este lugar. Se ven muchos jóvenes con banderas del Partido Nacional, también muchas agrupaciones de esta fuerza política, y se espera que el acto dure aproximadamente una media hora, más o menos, y pues, en estos momentos se continúa entonando el himno nacional con todo el directorio del Partido Nacional sobre el escenario y también dirigentes políticos que estuvimos charlando también, como por ejemplo con Luis Alberto Heber, ex senador y ex ministro del Interior, quien reiteró el reclamo de más seguridad. Dijo que no va a bajar la espuma de este reclamo justamente por la seguridad, porque entiende, cuando él fue ministro, fue citado al Parlamento para declarar por unos 30 homicidios en mayo del 2022, y ahora van a citar a el ministro Carlos Negro las veces que sea necesario. Pero más adelante, si les parece, estaremos compartiendo la palabra del ex ministro del Interior, Luis Alberto Heber.
0: Muy bien, Ignacio, te agradecemos mucho y cualquier cosa nos contactamos más adelante.
2: Volvemos a estudios, compañeros.
0: Era Ignacio Barbosa en vivo desde Masoyer en la actividad justamente por el aniversario de la muerte del general Aparicio Saravia. 13:10, el diputado nacionalista Federico Casareto denunció que 11 de los 12 medicamentos de alto impacto que Presidencia dijo que se suman al formulario terapéutico de medicamentos fueron implementados por la administración anterior.
1: Dijo que el gobierno sigue mintiéndole a la gente porque no tiene logros para mostrar, y se preguntó qué hubiera ocurrido si lo acontecido con las vacunas contra el meningococo se hubiera producido durante la pandemia del coronavirus.
0: Me parece una barbaridad no conocer la realidad de lo que pasaba anteriormente, subrayó.
1: Para el legislador, la realización de este anuncio se produjo porque el presidente Orsi no sabe la mitad de las cosas.
5: No solo algunos, todos menos uno, que es la cocomicina. Todos esos medicamentos que Presidencia de la República anunció que pasaban a formar parte de este plan, fueron parte del plan implementado de la administración Cipriani y del gobierno de Luis Lacalle Pou. El gobierno se sigue vistiendo con ropas ajenas, sigue mintiéndole a la población, falseándole la verdad. Es evidente, no tienen logros para mostrar. Si uno va al tema de las vacunas, es una tranza. ¿Qué hubiese pasado en el Uruguay si hubiésemos tenido esto que está pasando hoy con la vacuna de meningococo en la época de COVID? Y eso sí que era grave, ¿eh? Y el mundo se peleaba y no había vacunas por ningún lado. Cuando vino la vacunación, vino para todos. Y acá el gobierno muestra todas las semanas un logro que es que agrega una franja de edad, cuando debería haber de entrada vacunado a todo lo que tenía que haber vacunado. Entonces no hay noticias de ACE, no hay noticias de salud pública, lo que están replicando son noticias que ya existían de planes anteriores. Me parece una barbaridad, es simplemente no conocer la realidad de lo que pasaba anteriormente.
6: En ese anuncio estuvo el presidente junto a la ministra. ¿El presidente sabe de esto o puede haber sido engañado por la jerarquía?
5: ¿Qué quiere que le diga si el presidente sabe o no sabe? Si todos los días nos enteramos que no sabe la mitad de las cosas. No sabía que en realidad la Argentina no había retirado una demanda respecto a la planta HIF de Paysandú. No sabía que después la alcaldesa de Colón en realidad nunca había hecho una demanda, cuando salen a explicar que parece que se había confundido por eso. Nunca está al tanto de las cosas. Entonces, como uno no sabe si tiene fuego amigo o fuego enemigo en su entorno, yo no puedo saber verdaderamente si le informaron mal o bien. Lo que sí digo, y que está absolutamente documentado,
6: es que de estos 12 medicamentos, 11 estaban ya desde hace varios años fruto de la acción del gobierno anterior.
0: Cazareto sostuvo que el año pasado la oposición votó el presupuesto para que el gobierno ejecute obras como la construcción del Hospital de la Costa y la remodelación y ampliación del sanatorio Elbio Rivero de Maldonado.
6: Todos queremos el Hospital de la Costa. Yo quiero el Hospital de Maldonado. Me prometieron 20 millones de dólares. Fue Danza la semana pasada y dijo 25. El Hospital de la Costa costaba 30. Ahora hablan de 32, 35. Hablan de millones de dólares como quien habla de bolitas en su casa. Sin embargo, cuando tuvimos la rendición de cuentas y la tenemos ahora, miren, la motosierra por todos lados, ¿eh? Se saca plata de todos lados. Entonces yo lo que quiero ver es que estas cosas se empiecen a concretar. En un año y medio lo único que tenemos es un cartel en Atlántida. Y en Maldonado ni siquiera hay cartel. Entonces, bienvenida a las obras, pero que empiecen ya. Tienen la posibilidad de llevarlo. Contamos el presupuesto nosotros para esto.
7: Si lo inauguran el año que viene, ¿va a ir?
6: ¿Pero cómo no voy a ir? Voy a ir a todo lo que sea mejora de la salud, porque esto tiene que ser una política de Estado. Gobierne quien gobierne, esto es bueno para la gente. Eso es lo que a veces no se advierte y se está con el espejo retrovisor permanente. Las noticias de ACE han sido denuncia penal a Curbelo, denuncia penal a Cipriani, denuncia penal a Marcelo Sosa, denuncia penal a Salgián, denuncias penales, humo, humo, humo. ¿Y las obras? ¿Y las policlínicas? ¿Y los medicamentos? ¿Y los especialistas? ¿Y la lista de espera? Bueno, para eso le votamos el presupuesto. Ejecute.
1: Era la palabra del diputado del Partido Nacional, Federico Cazareto.
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0: 13 horas, 15 minutos. El conductor de una camioneta murió en las últimas horas tras despistar y salir despedido en la ruta 26 a la altura del kilómetro 406 en el departamento de Cerro Largo.
1: Policía Caminera indicó que el hombre de 35 años de edad circulaba solo. El siniestro de tránsito fatal ocurrió a la altura del kilómetro 406.
0: Últimas horas tras despistar y salir despedido en la ruta 26 a la altura del kilómetro 406 en el departamento de Cerro Largo.
1: Policía Caminera indicó que el hombre de 35

0: empresa tiene alto riesgo ambiental y social, además que exigiría salvaguardas.
1: La entidad financiera indica que la obra costará unos 130 millones de dólares.
0: El legislador sostuvo que no hay garantías para hacer la obra en declaraciones a los colegas de medios públicos.
2: Capricho del gobierno, no existen los estudios ambientales, tampoco las garantías suficientes, incluso para poblaciones que están cercanas. Hemos visto últimamente desastres naturales terribles que han arrasado con poblaciones enteras, no están dadas las garantías. El gobierno, como lo sugiere este informe de la CAF, tiene que recapacitar en todo el proyecto de Casupá, porque reitero, es un capricho político. El ministro Ortuño era quien se rompía las vestiduras por la defensa del monte nativo, y ahora más de 400 hectáreas, incluso con especies que están con riesgo de extinción en el contexto en Latinoamérica, están ahí, según estuve escuchando el otro día. Por lo tanto, no tiene sentido, el gobierno tiene que recapacitar y ojalá lo haga para el bien del país, el desarrollo sostenible de que todos queremos.
1: Era la palabra del senador colorado Robert Silva.
0: El obispo de Paysandú, Arturo Fajardo, se refirió a la visita del Papa León XIV al departamento, donde hará una misa.
1: Las alternativas buscadas son próximas a la costa del río Uruguay y quedaron descartadas debido al riesgo asociado a eventuales inundaciones.
0: La definición del espacio para la misa deberá contemplar, además de las condiciones del terreno, la necesidad de seguridad, movilidad y recepción de la multitud que se espera para la visita papal.
1: La información recogida durante la recorrida será elevada al Vaticano para su evaluación.
0: El próximo lunes 18 de septiembre, León XIV va a recibir en Roma a los obispos uruguayos en una instancia que se producirá mientras continúan los preparativos para su visita al Uruguay.
1: Recientemente, una delegación del Vaticano estuvo en el departamento recorriendo los lugares donde el sumo pontífice estará presente. Dicha comitiva estuvo también en Montevideo y Florida, donde el religioso continuará su visita por el país.
0: Esta delegación estará a cargo de la seguridad, la logística de traslado y también la comunicación del evento.
3: Estamos con la delegación de la Santa Sede, la presidencia, la intendencia, ajustando algunos detalles, lo que después hay que presentar todo esto al Santo Padre para ver qué realmente se puede ajustar. Lo seguro que viene a Paysandú, después habrá que ajustar algunos detalles que estamos viendo del lugar, etcétera, de la venida del Papa, ¿no?
4: ¿Paysandú está previsto que haya una misa?
3: Sí, si Dios quiere. Estamos viendo el lugar, las posibilidades, porque los lugares que habíamos elegido con la inundación se han complicado. Así que estamos en eso.
5: ¿Está confirmado que el Papa llegue a la Basílica también?
3: Sí, eso sí, sí. Si Dios quiere, esperamos que esté acá.
6: ¿Cuáles son los posibles lugares eso que están?
3: Bueno, estamos viendo. Me piden que en eso espere a la confirmación hasta que esté definido, ¿no?
7: ¿Cuáles fueron las autoridades de la Iglesia que se presentaron aquí en Paysandú?
3: El que viene es el responsable de los viajes del Papa, que es Monseñor Sala. Es el responsable de los viajes del Papa, que ahora lleva toda la información, porque Uruguay, Argentina y Perú lleva toda la información, lo va a presentar al Papa para que se defina. Nosotros tenemos ahora el 18 un encuentro con el Papa, la conferencia episcopal, así que también podremos avanzar en eso.
6: ¿Cuándo se define el lugar exacto?
3: Él me pidió que ellos vuelven a Roma, presentan todo, pues son 12 días de viaje y ahí se define.
1: Era la palabra del obispo de Paysandú, Monseñor Arturo Fajardo.
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0: Buenas tardes, Martino Laverri.
12: Buenas tardes, el gusto de saludarlos en esta jornada de domingo para actualizar la información vinculada a la actividad de los agronegocios. Vamos a hablar del mercado internacional de la carne. Bajó el volumen de carne que ha exportado Uruguay en lo que va del año porque bajó la faena un 15%, pero el precio promedio móvil de la tonelada de carne vacuna, que refleja los negocios de las últimas cuatro semanas, se ubica por encima de los $6,000, casi $6,300 el valor promedio de la tonelada de carne vacuna, de acuerdo a la información que proporciona el Instituto Nacional de Carnes. Hoy Uruguay tiene como principal mercado en volumen para la carne vacuna.

0: A China lo sigue muy de cerca Estados Unidos en este momento, que fue el primer destino durante buena parte de este arranque de 2026. La tonelada de carne vacuna subió casi un 18% frente igual periodo del año pasado, si miramos una tendencia de más largo plazo, $5,802. ¿Qué se espera para la recta final de este 2026? ¿Cómo puede seguir el mercado? Conversábamos sobre este tema con el presidente del Instituto Nacional de Carnes, contador Gastón Escayola.
1: Existiendo un Estados Unidos muy activo en sus medidas comerciales, es muy difícil decir que en los próximos tres meses no va a haber cambios. O sea que, salvo cambios que puedan venir desde Estados Unidos, yo para Uruguay veo un final de año muy muy sólido, estable, con precios que se mantienen, con una faena que lamentablemente tendría que ser mayor y va a terminar menor a la del año pasado. Tenemos la obligación de producir más porque tenemos todo lo que produzcamos lo tenemos vendido. Entonces vamos a estar usando cuota del nuevo tratado con Europa. Tenemos mercadería para mandar mucho para China y nos van a sobrar muchas toneladas. Estados Unidos podría con esta medida darle un escape a Brasil, pero Uruguay no le faltan mercados, le falta producción, y creo que vamos a tener fin de año con las variables similares a las que venimos viendo.
0: Estados Unidos, con esta cuota a que habilitó Trump de 300.000 toneladas de carne picada, ¿es algo que nos complica a nosotros o no? ¿Cómo lo ve? Cuando usted decía recién cambios en Estados Unidos, ¿a qué se refiere?
1: Hay un tema, la cuota esta de 300.000 toneladas, que es una cuota muy especial, de a 100.000 toneladas por mes, y que tienen que venderse en determinadas condiciones de precios, porque todas estas medidas tienen su letra chica. Obviamente no son para países que ya tengan cuota, como Uruguay. Por eso, como tú decías, Brasil la va a poder aprovechar. Y a Brasil le viene bien porque Brasil se está quedando sin cuota en China. Entonces, en la medida que esa promesa de cuota de Estados Unidos se concrete, capaz que Brasil le saca un poco de provecho. Nosotros, nos podrá capaz que enlentecer alguna colocación de carne para Estados Unidos, pero no tenemos problema de mercado, vamos a andar con toda la carne totalmente demandada.
0: Escuchábamos al presidente del Instituto Nacional de Carnes, contador Gastón Escayola. Para Informativo Cori y Radio Monte Carlo, informó Martín Olaverri.
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4: Muchas gracias, Martín. 13:24. La Comisión de Usuarios de las Policlínicas de ACE en San Luis y Cuchilla Alta denuncia falta de respuestas de la RAP departamental ante una serie de reclamos presentados hace más de dos meses.
5: Alejandro de las Cuevas, integrante de la comisión, dijo que la directora de la red de atención primaria en Canelones, Silvia Teixeira, se comprometió durante la reunión mantenida el 25 de junio a volver a encontrarse en un mes.
4: Si bien el encuentro aún no se ha concretado, de las Cuevas señaló que en las últimas horas la directora de la RAP departamental indicó que el encuentro se realizaría próximamente.
5: Desde el grupo de usuarios se sostiene que los puntos claves a solucionar son los referidos a atención en salud mental y que agilice la agenda para solicitar turnos en todas las especialidades.
6: Tuvimos una reunión el 25 de junio con el compromiso de parte de Silvia Teixeira de hacer otra al mes, o sea, el 25 de julio. Bueno, le hicimos acordar mediante mails, correos electrónicos, ¿no? Teléfono, distintos medios, y bueno, no, se sigue dilatando la cosa. Es como, no sé, sentimos que es como hablar con una autoridad de no sé de dónde, ¿no? Como que estamos en una especie de monarquía a veces, porque, tan difícil es atender a los usuarios, creo que no. Lamentablemente esto se dilata, hay cosas que no se arreglaron, hay cosas que simplemente se emparcharon, Y bueno, los puntos clave siempre han sido salud mental, para arreglar, ¿no? Para que de una vez haya un servicio más completo. Psiquiatra nunca hubo ni todavía lo hay, es muy difícil acceder. Psicólogo han vuelto a poner otras después de renuncias, pero no da abasto para nada. Tuvimos una larga licencia de la partera, que esa licencia, bueno, cuando pedimos que pongan una suplente, no, lo que argumentaron desde la Junta Local de Salud es que no hay plata para poner suplentes, pero nos sorprende la cantidad de obras programadas que hay. O sea, es tremendo, cada vez que vienen a hacer una reunión nos cuentan de cantidad de obras para proyectadas para la zona, para la región, para el país, pero y la diaria y lo que hacemos todos los días, lo que necesitamos todos los días, atención médica. Te cuento, por ejemplo, un turno está tardando semanas a veces. En algunos casos se aligera, pero si pedís por el número 104, que es para justamente agendarse acá en Canelones, las agendas son muy largo plazo, de todo. No hablo solamente de los servicios mencionados, sino de todo. De todo servicio médico.
4: De las Cuevas indicó que tanto los integrantes de la comisión como los usuarios de ambas policlínicas se sienten ninguneados.
5: Sobre este tema aseveró:
6: el tema principal es que sentimos un ninguneo, ¿no? Las comisiones justamente están hechas para ser, en muchos casos, intermediarios entre el usuario y las autoridades, pero sentimos que ahí se tranca la cosa. Queremos, los usuarios nos escriben, nos llaman, llaman a nuestra presidenta a cada rato para consultas, las elevamos, pero sentimos que ahí se tranca la cosa. Sentimos que ahí no somos respondidos, que los correos electrónicos no son respondidos en tiempo y forma, y a veces ni son respondidos. Estábamos hablando de todos los servidores de salud, ya sea desde el ministerio hasta lo que es la RAP Canelones. Realmente muchas incongruencias, además de eso, de no ser respondidos, hay muchas incongruencias. Por ejemplo, hace 6 meses se planeaba, por ejemplo, tenemos el servicio SAME de emergencia, la ambulancia contra la costa en San Luis. Se planteaba llevarlo a la ruta porque en verano es muy difícil que salga una ambulancia desde ahí. Bueno, ahora resulta que no lo van a poner en otro lado. La idea era ponerlo en intervalaria para que haya agilidad. Tener presente que es una región muy grande y que la ambulancia necesita salir rápido a atender algún accidente o lo que sea.
4: Era la palabra de Alejandro de las Cuevas, Amanecer, integrante de la Comisión de Usuarios de la
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3: En este momento, Nacional con camiseta alternativa de color celeste saluda en el círculo central con short y medias blancas y recibe quizá el saludo, el aplauso más grande de lo que va de la temporada. El hincha sabe que viene de encontrar el resultado más positivo en todo el 2026. Va a posar para la fotografía Juventud también con camiseta alternativa toda de color azul. Está el equipo del Chapita Blanco. Nacional espera para la foto. También está el árbitro Andrés Matonte en el círculo central. Todo pronto para que se llamen los capitanes. Se venga el sorteo.
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3: Sebastián Sosa, el arquero, capitán de Juventud de las Piedras. Está Sebastián Coates, el capitán de Nacional, haciendo el sorteo. Es un buen momento, Gerardo, para repasar los finales. Fecha 5, campeonato clausura.
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4: La fecha empezó el viernes. Cuando ganó City Torque 2-1 ante Cerro Largo. En la jornada de ayer, Peñarol dio cuenta de Danubio por 4-0. Deportivo Maldonado le ganó al Montevideo Wanderers esta mañana. Cerro le ganó 1-0 al conjunto de Racing y hace un rato empataron a 1 Central Español y Defensor Sporting, además de Nacional y Juventud. Hoy juegan Liverpool y Boston River a las 19:30 y mañana a las 15 en el Francini. Albion con Progreso.
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3: Está todo pronto, está todo listo, señoras, señores. Mueven a Juventud, se fue Mejía al arco del Abdón Porte, se fue Sebastián Sosa al arco donde está el puñado de locos lindos, hincha de Juventud de las Piedras en la Escarones. Va a mover el equipo pedrense, será Bruno Larregui, el canario, el primero en tocar la pelota. El árbitro Matonte hizo su último rayito de sol que regala la tarde del Gran Parque Central. Está esperando lo que hay ahora, sí. 11 para cada lado, pelota el medio y a jugar. Fecha 5, campeonato clausura en la Casa del Bolso. Estamos en el Gran Parque Central, Nacional Juventud de las Piedras. La pelota la viene sacando Juventud. Emanuel Mas, el argentino de sur, la tiró para Pernicone. Acá recibe el gol. Ya mira el círculo central donde viene bajando Sequini. Vino para él. Sequini de primera se apoyó con Pernicone. Pernicone frena la pelota, marcado por Juan Cruz de los Santos. Dio para Sequini. Abierto Barrendegui. La pelota a la derecha. Otra vez atrás. Pasa por Pernicone. Pernicone presionado por Silvera. Tiene que jugar más atrás. La pone rodando hasta Sebastián Sosa.
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3: Largo pelotazo que tiraba Pernicone con el pecho primero después de zurda. Está Tomás Viera con el cuerpo. Silvera lo desacomodó un poquito a Pernicone. El árbitro estaba bastante lejos de la jugada, pero igualmente pitó la infracción. Le explica a Silvera cómo lo movió con el hombro sobre la espalda de Pernicone. Habrá tiro libre que va a tomar Juventud de las Piedras. Primer minuto de juego.
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3: Sequini juega para Pernicone y este levanta, rebotó en Juan Cruz de los Santos. Va abajo con todo Pernicone, pero se llevó la pelota Silvera. Silvera para Boggio, largo para Martirena, parecía offside cuando corría, sale lejos Sosa. ¡Upa! Llegaba tarde Sosa y después de el pique de Martirena, que algo le queda diciendo el asistente, la bandera fue arriba. Habrá tiro libre indirecto, offside de Martirena, tiro libre que va a tomar Juventud.
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3: Llegó el primer offside del partido, se lo quebraron a Martirena, tiro libre que va a tomar Juventud.
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3: Recibe la silbida de la tribuna Sebastián Sosa y ya jugó Emanuel Más. La va dejando para Pernicone. Baja Sequini al puesto del 5, presionado por Boggio. Tiene que apoyarse atrás. Sequini sale con Emanuel Más. Solo flota Peralta en el círculo central. Abierto Roldán. Pelotazo largo va para Barrandegui. Salta Coates, hace de cortina. Y sale atento Mejía. Martín Charquero, primeros dos minutos.
0: Bueno, pegado contra las bandas, Martirena a la derecha, Juan Cruz de los Santos en la izquierda. Por ahora Nacional no logró plantarse en el campo rival. Está todavía en su propio campo.
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3: La pelota la venía a buscar en la ofensiva Silvina, resta más, complementa Pernicone, la baja con la cabeza, muy bien, el jugador Alejo Cruz, va jugando atrás, se apoyaron con el lateral izquierdo Roldán, Roldán jugó hacia adelante, hay falta de Boggio, lo levantó a Juan Cruz, pelota larga, parece habilitado, la barra, se viene, Larregui se metió en el área, paso de largo Calvo, Larregui por bajo, ¡gol! ¡Gol! De Juventud de las Piedras, Bruno Larregui la hizo toda para él. Quedaron enganchados aparentemente Coates y Calvo, levantando la mano, pidiendo el offside. Picó notable Bruno Larregui, se metió en el área y ahí donde a todo le falta el tiempo, ahí le sobró la jerarquía técnica para hacer un enganche cortito, dejarlo por el camino a Coates y al propio también costarricense. Después definió cortito, abajo, seco. Mejía pedía clemencia y a los tres minutos invade el silencio el Gran Parque Central. Lo rompen los caras sucias pedrenses. Pasó a ganar Juventud. Lo hace Bruno Larregui. 1-0 el de la piedra.
1: Golazo de Colorado.
0: Quien lo habilita es Coates. Coates es el penúltimo jugador de Nacional que no lo deja en offside y que le permite empezar a correr habilitado a Larregui, que después en el mano a mano, digo mano a mano porque tenía para patear, busca un dribbling para encontrar una mejor opción y después el tiro, si no me equivoco, pasa entre las piernas del arquero Mejía. Nacional retrocedió muy mal, Coates lo habilitó y Juventud tuvo la primera chance que enseguida la cambia por gol.
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3: Otra vez Juventud, corre Peralta, Marco Coates, sacó para el medio donde viene Santiago Silva, está ganando Juventud por 1-0, de arranque nomás lo embocó al bolso, lo hizo trastabillar en esa salida, la pelota la viene jugando Maluca Rodríguez, la va recuperando por el medio, jugó otra vez Peralta, ya vino para el 37, entre Peralta y Roldán, Roldán jugando atrás, viene para más, va dejando para Pernicone, Pernicone se adelanta, puesto del número 2, para el baja Pereiro, cerquita, ya flota por el medio, el fue Roldán, marcó con todo Silva, abajo recuperó la pelota Juan Cruz, la pasó Tomás Viera, viene para Boggio, lo marca sin infracción Sequini, siga, siga, dice el árbitro y la gana el costarricense, la está sacando del fondo, Calvo, Calvo para Coates con un lindo gol de Larregui, está ganando Juventud por 1-0, se viene Coates, se adelanta, levanta la puñalada, va a la derecha para Ancheta, pasó Martirena, pasó, la bajó Ancheta, pasó Martirena, vino para Martirena, se frenó en el puesto del 7, otra vez para Ancheta, pica, pica, corre, corre, mete, mete Ancheta, levanta el centro, va Juan Cruz, no puede definir, cargó Boggio y sale el arquero, cuando pedían penal sobre Juan Cruz de los Santos. Yo creo que fue más infracción de ataque que penal, pero la protestó toda la Tilio. Después cerró cuando iba Boggio a definir, salió Sosa, se salvó Juventud de las Piedras, Martín.
0: Y de ninguna manera puede haber falta de sobre Juan Cruz de los Santos, es el que se tira para buscar el contacto.
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3: Viene Martirena, lo golpea duro, duro, Kevin Roldán. Es la primera tarjeta del partido, amonestado el lateral izquierdo Roldán.
1: Tarjeta de la tarjeta de todos.
3: Guarda con esta amarilla los 5 minutos, Martín, porque lo va a tener incisivo Martirena.
0: Sí, un anticipo que hace Martirena, tocando con la punta del zapato a la pelota, lo deja expuesto a Roldán, que cargará con una amonestación. Primera chance de Nacional en la pelota quieta, una pelota quieta que el otro día le trajo un gol, le generó el gol del clásico. Veremos ahora cómo lo ataca un equipo que ya arranca castigado por ese gol de Juventud.
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3: Habrá tiro libre que va a tomar Nacional. El bolso busca rápidamente la igualdad. Con un león herido, sacude la melena y va desde la derecha de Martirena. Ahora tiene un buen ejecutante de pelota quieta y atención, prevenido que va Cuate, va Calvo, va Silvera, va Viera. Al segundo palo Silva, se queda en la zona del Funicol. A buscar el rebote Lucas Rodríguez, a buscar el rebote perdido también. también Juan Cruz. Se viene Nacional, arco de las Carones, 20.000 espectadores, levanta el centro Martínez, segundo palo, la bajaron, tiene el gol Cuate de espalda, Silva tiró, rebotó la pelota, la sacó justito el volante, restó más, ahora trancó con todo abajo, Roldán, que da sentido el jugador de Juventud de las Piedras cuando fue a buscar bueno. Juan Cruz de los Santos, abre la lateral que va a tomar Nacional, si escucho.
5: Quinta amarilla de Roldán, que no podrá jugar la próxima fecha ante Danubio, fue el gol 30 de Juventud en esta temporada 2026, el segundo de la Regi.
3: Muy bien, creo que la amarilla fue para Rolón, el lateral izquierdo, no Roldán, la pelota la tiene, me parece que es Rolón, el que terminó pegándole a Martirena, acá recupera otra vez Pereiro, va sacando Gastón, presionado, casi lo pierde, la juega atrás, Barrandegui la levanta, salta, la Regi salta y gana Calvo, Calvo la tiró, viene Bosque por este lado, Bosque el medio para Juan Cruz, Juan Cruz se llevó la pelota, la tocó al medio para Silvira, marcó con todo mal, recuperó Bogio, qué buena presión, salió la saeta rubia, levantó a la derecha para Ancheta, atención que va Martirena como puntero y Rolón no lo puede tocar, se viene Martirena, lo marca Rolón, es uno contra uno, se viene Martirena, se va por punta derecha, levanta el centro, se cerró afuera, saque de meta que va a tomar Juventud, hay como una reacción después del gol del bolso, Martín.
0: Sí, por lo menos hay un adelantamiento y Nacional ya automáticamente pasa a jugar, porque la idea era jugar con un 4-1-4-1, el tema que los dos externos ya pasan a ser punteros de los Santos en la izquierda, Martirena a la derecha.
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3: Vino el primer rezongo del árbitro del partido, Matonte para Sebastián Sosa, y los segundos que se toma para sacar, viene jacando la pelota, Peralta, Peralta salió marcado por Lucas Rodríguez, juega atrás para Manuel Mal, Mal la va tirando sobre la zurda, vino para Rolón, Rolón atrás para Mal, tiene que saltar la presión, prefiere jugar por bajo, cortito para Sequini, giró y en el círculo central mira de frente en la cancha, ya pasó por el eje y a la derecha la va tirando para Barrandegui, por atrás lo tiene Pernicone, por delante se pide, viene moviendo Pereiro, la tiene Barrandegui, dejando para Pernicone, Pernicone pisa la pelota hacia atrás, Bogio lo sale a presionar, vino para Sequini, Sequini para Pernicone y este la deja para Sebastián Sosa.
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3: la perdió Sequini, la recuperó Silvera, tiene el gol Lucas Rodríguez, ahí está, tiró, rebotó, ¡gol! ¡Gol! De Nacional Lucas Rodríguez, salió como si estuviese jugando en la playa, Juventud se olvidó de la presión tricolor, salieron jugando muy mal Pernicone, Sosa y Sequini, presionaron Bogio, Silvera y Lucas Rodríguez, recupera Lucas en la media luna, sacude la derecha, la pelota se debía en Pernicone y se pone al fondo de la malla, empató muy rápido Nacional, lo hace Lucas Rodríguez, 9 del primer tiempo, ahora están 1-1.
1: Golazo de Cololo,
0: una gran recuperación de Maxi Silvera ante un soberano horror de Juventud, empecinado ya en el arranque a tocar, a triangular con jugadores de Nacional en el medio, un control largo atacado por Silvera, que es el que recupera, y después cuando la jugada pensaba que iba a tener un toque corto hacia la derecha de descarga de Lucas Rodríguez a Martirena, un tiro que roza en un jugador de Juventud, muere con la pelota en la red.
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3: Bueno, se adelantó Carreño y le está tratando de explicar a Juan Cruz de los Santos cómo debe perfilarse para la marca. Habrá córner para Juventud. Mira qué lindo partido se armó. 20.000 espectadores. Sol que ahora quiere ganar un poquito allá. Sobre el rinconcito de la Abdon Porte con la tribuna Tilio García. Se viene Juventud por arriba. 1-1 el encuentro. Abrió la cuenta. La regué. Empató Lucas Rodríguez. Se toma la cabeza. Barrandegui marcando la jugada de pizarrón de laboratorio. Va Manuel Mal. Va también Pernicone. Centro que va lindo. Carga a buscar la marca. Restó Cuate con golpe de cabeza. Juan Cruz la quiere reventar y la pifia. La va corriendo y la gana Barrandegui. Barrandegui la juega atrás. Vino para Roldán. Acá se juega con la 14 en la espalda. Tira, rebota el Martirena que lo comió. La baja Juan Cruz. Quiere salir enganchando. La lleva Juan Cruz. Lo marcaron abajo. La perdió. Se la llevó Roldán. Se viene Juventud. Roldán al medio. Se resbaló. Alejo Cruz la perdió y la sacó Silva. Y contragolpe a Nacional. La pasó mal Santiago Silva. La va ganando Manuel Más. De Manuel Más atrás. La pelota para Kevin Rolón. Y este 27 metros atrás para el arquero Sosa.
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3: ¿Esperabas un partido tan abierto, Martín, en los primeros 10 minutos 1-1?
0: No, es que yo creo que el gol que hace Juventud lo llevó a Nacional a reubicarse en la cancha más arriba y es ahí donde empezó a agarrar el protagonismo. Yo entiendo que la salida fue indebida de Juventud. Acá hay un control malo, es esencialmente lo que le pasa al jugador de Juventud, que se le va larga el control de la pelota, pero la presión de Nacional y una presión de Silvera que nace porque Nacional estaba más arriba en la cancha.
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3: Vino para Barrandegui, Barrandegui engancha, la juega atrás, la va dejando para Pereiro, Pereiro lo tiene cerquita, Sequini prefiere mandar el pase cruzado, allá corre Martirena, se avivó y la sacó con la cabeza Martirena, saltará Sequini, salta Silva, gana Alejo Cruz la dejó para Manuel Más y este va jugando la pelota para Pernicone, por bajo vino para Alejo, Alejo lo complica más, Más sale bien, por bajo para Sequini, por bajo para Alejo, ahora sí, tocó muy bien Juventud, salió un toque firme, la pelota viene para Kevin Rolón, abrió para Peralta, allá viene Ramiro, mano a mano con el jugador Ancheta, bailotea, Peralta juega atrás, Rolón recibe, ya espacio otra vez en el apoyo, Sequini abierto solo por este lado Barrandegui, lo suelta un poquito, Juan Cruz que se cierra, la pelota la tiene Sequini, Sequini para Rolón, Rolón para Emanuel Mal, Emanuel va a curvar, jugar sobre la derecha donde viene Pernicone, Pernicone cruza la frontera, campo enemigo, vino a buscarla, la pasó muy mal por este lado Rolón, era Roldán el que jugaba, abre el lateral que va a corresponder al bolso, lo hace Tomás Viera.
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3: 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La perdió Lucas Rodríguez, le quedó Alejo Cruz, rebotó en Coate, va otra vez Alejo, la sacó arriba Ancheta, con la pierna más arriba, que el jugador Alejo Cruz termina sacando Ancheta, y ya lo ve correr para aquel lado Martirena, se cierra Rolón que está amonestado, la ganó Silvera, Silvera para Boggio, se viene Nacional, la trae Martirena, la dejó para Boggio, corre otra vez Martirena, se acomoda de nueve Silvera, la trae Boggio, a jugar a la derecha, no, amagó, salió el medio para Silvera, Silvera va cayéndose, se aguantó muy bien, firme Silvera, Silvera para Martirena, Martirena atrás para Silva, la deja correr Silva, tiene de frente Ancheta, puesto del 8, 20 metros, campo enemigo, están 1-1, ataca Nacional, la tiene Ancheta, nadie se demarcó hacia adelante, por eso el pase atrás, en el apoyo viene Coate, se lanza por la derecha Silva, abierto viene Martirena de taco, muy bueno para Silva, Silva y el centro, rebotó, carga Silvera, la saca Manuel Mal, va complementando el juez Ramiro Peralta, hay falta de Martirena, habrá tiro libre para Nacional, Martín 14.
0: Está jugando limitado Rolón por la amonestación, yo no estoy diciendo que tenga que ya ejecutar un cambio blanco, pero seguro va a tener que mover alguna ficha para que juegue más cerca de Rolón y no dejar tan expuesto a Rolón en el mano a mano que propone siempre Martirena.
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3: Vamos, métele pincho, por favor, Gira.
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4: El que acaba de meter el pincho es el Zorro Cócaro en el clásico rosarino, acaba de empatar el juego en el minuto 96, está el 1-1.
3: Se viene Juventud, la trae Alejo Cruz de frente, Alejo tiró, Mejía, impresionante. ¡Qué tapada bárbara! Era brava, porque era cruzada abajo y el manotazo salvador de Mejía. Se salvó de milagro Nacional. Ahora golpea, queda sentido. El jugador Sequini golpeó Boggio. Se viene Juventud, viene la regla y lo marcó Tomás Viera. Se cayó Barrandegui también. Insiste Barrandegui. Vale todo, dice el árbitro, todo pelota. Se la llevó Peralta. Recién Mejía salvó a Nacional. Ataca Kevin Rolón, Rolón a la izquierda, va por aquel lado. Abierto se viene. Bailotea con la pelota Peralta por aquí y por allá. Se va Peralta, centro. Salta la red y la sacó justito Calvo, la peinó el costarricense y Tomás Viera en un esfuerzo bárbaro evita el córner, abre el lateral para Juventud. Martín,
0: muy bien Juventud, va al frente con la sucesión de toques cortos, así progresa en la cancha. Nacional no logra todavía reubicarse en el ataque porque sabe que se expone si adelanta los laterales.
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3: De Pernicone para Emanuel Más, 15 minutos, un cuarto de hora, primer tiempo, está en 1-1, abrió la cuenta la Regui para Juventud, lo empató Lucas Rodríguez, la pelota viene para Kevin Rolón, Rolón va dejando para Peralta, Peralta jugando atrás para Rolón, Rolón más atrás todavía, pasará por el eje Manuel Más, cambiará a la derecha, que recibe en el puesto del 2 Pernicone, por delante se cierra Barrandegui, se abre por este lado Pereiro, la tiene Pernicone, pone el freno, la pausa, marca el ritmo del partido, 16 se van a cumplir, levantó mal la pelota Manuel Más, la ganó Martirena y corre Silvera, pica, pica, corre, corre, mete, mete, va Silvera, lo marca mal, ganó Silvera, línea final, la sacó de taco, quedó corto el pase de Silvera que después comete infracción, el árbitro dice que no, tampoco cobra la de Ancheta, a ver qué dice el árbitro, que es lateral, que va a corresponder a Nacional, carril derecho, 27 metros, campo ajeno.
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3: Lateral que va siguiendo Anchita. Ya se desmarcó Martirena. Lo marca Kevin Rolón. Rebotó el Martirena. Se pierde afuera. Repone con las manos el equipo pedrense.
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3: La pelota la está sacando desde el fondo otra vez el equipo de Juventud. La levantó Sequini, la bajó muy bien la regla y la regla dejó para Alejo Cruz. Lo marcó Boggio, retrocedió más rápido que todos y va jugando para atrás. Vino para Calvo, Calvo juega para Tomás Viera. El partido 1-1, abrió la cuenta la regla para Juventud. Lo mató Lucas Rodríguez. 17 se van a cumplir, está saliendo Nacional.
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3: Presionó bien Ancheta, la robó Ancheta, la dio para Silvera. Silvera para Martirena, centro, Baboggio, la sacó Pernicone. Cuántas complicaciones, cuántos inconvenientes tiene Juventud. Ahora levantaron el pique de la Regui. Se viene mano a mano con Calvo. Va la Regui, tiró, tapó Mejía. Llegó sin fuerza para definir. Picó por lo menos 27, 28 metros. Definió bajo. Mejía otra vez se quedó con la pelota, Martín.
0: Es espectacular el partido. La verdad que se están, están encargándose cada uno de los ataques de mostrar lo mal que han comenzado el partido las defensas. Después de un nuevo error en la salida de Juventud, en este caso fue más, Nacional no termina la jugada en peligro. Y ahora cuando Nacional estaba muy arriba, que había quedado mano a mano Calvo con el atacante de Juventud, que la verdad que le sostuvo la carrera y la diferencia en velocidad, Mejía mete su segunda buena tajada.
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3: Recibe Sequini, Sequini para Alejo. Lo marca Ancheta, la robó el jugador Roldán. Lo manda a correr Alejo Cruz, que no va a llegar. Corre Coates, allá haciendo una buena cobertura donde no está Ancheta. Revienta Coates, gana Manuel Mal. Va a saltar la regla, está en offside. Baja y gana con golpe de cabeza. Ancheta la sacó para el medio, anticipa Barrandegui. Salta la regla por el cuerpo. Resta Calvo, vuelve a ganar Barrandegui con la mano. Se la llevó Juan Cruz. ¿Lo vio el árbitro? Sí, señor. Lo vio el árbitro. Está bien cobrada, ¿eh? No le pueden decir nada, Matonte. Hay mano de Juan Cruz de los Santos. Habrá tiro libre que corresponde a Juventud.
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3: Matonte le pide a Silvera que no le proteste más. Tiro libre para Juventud.
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3: Se vino Juventud, la pelota para Pereiro, lo marcó Juan Cruz, se cayó Pereiro, lo marcó Juan Cruz de los Santos, y termina rebotando, sacando la pelota Tomás Viera. Pelotazo largo, va para Silvera, sale Sosa, resta como si fuera un zaguero, la va dejando para Pernicone, Pernicone al medio para Sequini, Sequini que se mandó la macana en el gol de Nacional, la dejó corta, y se la robó Silvera, la pelota la saca Manuel Mal, 19, casi 20, no lo veo bien a Juan Cruz, no sé si no tendrá algún inconveniente físico, ¿eh? Acá ataca otra vez, habla mucho con Carreño, se viene Sequini, lo perdieron en la derecha Barrandegui, sale a la marca Juan Cruz de los Santos, se viene Barrandegui, centro, cabecea en el primer palo, ha ganado casi todo la Regui, cabeció la Regui, la pelota fuera, saque de meta para Nacional Martín.
0: Sí, superior Juventud, juega mucho mejor, toca rápido, es el que más propone y es el que juega más arriba en la cancha.
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3: Métele Pincho Gera.
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4: En Italia descansan Juventus y Milan, empatan 0-0 en Argentina. Acaba de terminar el clásico de Rosario 1-1. Gol del Zorro Cócaro para Newell's.
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3: Pereiro le hizo un caño a Tomás Viera, hermoso, espectacular. Tráeme un caramelo a la vuelta, le dijo el rosarino. La terminó perdiendo después Pereiro con Lucas Rodríguez. Ha tomado Barrandegui. Barrandegui jugó. El que recibe por este lado y Roldán. Roldán la prestó para Sequini. Sequini lo adelantó. Adelanta Emanuel Mal, sale jugando sobre el puesto del número 5, cruza la frontera, puerta abierta por la zurda donde va Kevin, vino para Alejo Cruz, pasó Rolón, se viene con la pelota Alejo, arrancó de la punta izquierda, pasó por el medio puesto de enganche en el eje, ahora juega atrás, vino para Sequini, Sequini para Pernicone, Juventud impone, ahora en la cancha de Nacional las condiciones, vino para Pereiro, Kevin abrió, por este lado Barrandegui, lo marcó el jugador Juan Cruz de los Santos, y terminó rebotando en Barrandegui, abre la tiral que va a tomar Nacional, ya estamos en 21 minutos.
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3: Lateral que va a corresponder al bolso. Repone y lo hace el lateral Tomás Viguera.
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3: Falta de Barrandegui sobre el jugador Juan Cruz de los Santos. Habrá tiro libre que va a tomar Nacional. ¿Qué más, Martín? 21-15.
0: Le está costando jugar a Nacional. No tiene claro el control del partido. Sabe que además, cuando le toquetean la pelota en el medio, siempre genera superioridad Juventud. Lo extraño que Nacional no esté jugando y no apunte a la derecha, que es por donde había empezado a abrir el partido.
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3: Martirena levantó para Silvera de primera. Muy bueno para Silva. Se vino Nacional. Desbordó Silva, mandó el centro, rebotó la pelota. La termina sacando el jugador Kevin Rolón. Ahí recupera y sale por bajo. Muy bien Rolón. Rolón la dejó y viene de frente por este lado. El jugador Roldán. Roldán la levantó, va para la red y lo marca el costarricense. Firme, muy bien Calvo. En esta le ganó con el cuerpo. Allá se entreverá un poco Boggio para salir presionado por el hijo Cruz. Gana Boggio, se quedó con la pelota. Arrancó sobre el círculo central, marcando la pelota para Lucas Rodríguez. Ya la prestó para Calvo.
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3: Caminamos cruzando la mitad del primer tiempo. 22-30, se van a cumplir siempre de la primera parte, están 1-1.
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3: De Kevin Rolón para Alejo Cruz. Alejo Cruz atrás para Manuel Mal. Por la derecha ya se abre Pernicone. Más abierto Barrandegui, el que se cierra. Espereiro ahora, espalda de Santiago Silva. La pelota la tiene Pernicone. Flota Sequini, comido de atrás. La juega atrás Sequini. Sequini para Pernicone. Pernicone jugó bien. Vino para Roldán de primera para Pereiro. No quiso ir a trancar. Termina sacando Calvo, pero después se durmió, se la robó Roldán. Roldán tira, rebota en Calvo y se pierde el córner. Habrá tiro de esquina cuando va Larregui a decirle algo a Pereiro, que no quiso ir al tranque con Calvo. Habrá tiro de esquina, córner que va a tomar Juventud, punto derecha.
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3: 23 minutos de este primer tiempo. Arco del Abdón Porte, ataca Juventud. 1-1 el partido, ha sido hermoso de ida y vuelta, los dos buscan ofensivamente. Le va a pegar el zurdo Alejo Kroll. El árbitro para las acciones porque están en los manotazos. Coates con Emanuel Mal, lo llama al capitán de Nacional. Le pide que piense el árbitro Matonte. No se miren, no se toquen, no se agarren. Juventud va por arriba, le dije que es en el arco del Abdón Porte. Le pega Alejo, centro de cruz al primer palo, corto. La termina sacando Lucas Rodríguez, complementa Juan Cruz de los Santos, le pega de zurdo y en largo, vino para Martirena, a correr Martirena, va sacando Rolón. Rolón la deja medio corta, sale Sosa, la revienta como un zaguero, la pelota se pierde en el aire, golpe de cabeza de Boggio, la baja Maximiliano Silvera. Mirá qué linda copiada, se va Silvera, otra copiadita, lo marcó Pernicone, cayó Silvera, falta de Pernicone. Yo no la vi, debo decir que no la vi. El árbitro Matonte venía buscándola. Silvera hizo dos copiadas bárbaras. Habrá tiro libre que va a tomar Nacional, Martín.
0: Muy bien Silvera en esta también, ahora muy solo, ¿no? Cuando el equipo se para en su campo, no tiene aliado, no tiene jugador para la descarga, no había ninguno de los dos potenciales extremos, Martirena o Juan Cruz de los Santos, no estaban en la línea de la pelota, estaban mucho más atrás. Saca una falta de la que anteriormente yo creo que Matonte había dejado seguir. O sea, como que venía con un estilo Matonte y ahora acá vuelve a ser un poco más estricto. Nacional tendrá una nueva chance de un tiro libre, más para centrar que para patear al arco.
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3: Señoras, señores, amigos, oyentes de la 1010 de Carve Deportiva del Gran Circuito Core. 25 se cumplen de la primera parte. Le va a pegar Martirena y Nacional ya invade con las miradas de 20.000 hinchas en el estadio. El arco de Sebastián Sosa, apoyado en el palo derecho, parece acomodar la barrera y empezar a implorar. Martirena para mandar el centro, aunque también tiene ganas de darle directo al arco. Ángulo derecho desprotegido, Nacional va. Transmite la 10-10. Está Martirena detrás de la pelota. Llegó Martirena al arco. ¡Uy! ¡Qué feo le pegó! ¡Qué destino! La mandó a la tribuna. Saque de meta que va a tomar Sosa.
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3: 25.50 mitad de la primera parte. Saltó y restó Calvo con golpe de cabeza de Sequini, golpe de cabeza de Lucas Rodríguez. Cayó mal Sequini, se la llevó Boggio. Boggio la deja para Martirena. Martirena para Silva, se viene Nacional. De Silva para Juan Cruz de los Santos, de 9 siempre Silvera, se viene. Juan Cruz mano a mano con Barrandegui. Se amaca Juan Cruz, desborda línea final. Mandó el centro, se cerró a las manos de Sosa, que se queda seguro con el balón.
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3: Continúan empatando 1-1 en el Gran Parque Central.
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3: Lateral que va a ser Kevin Rolón en la zurda, es el único amonestado que tiene Juventud. Va a levantar la pelota Kevin Rolón, con sus manos levanta, golpe de cabeza de Ancheta, golpe de cabeza de Boggio, golpe de cabeza de Silva, la baja Silvera, la pierde con Sequini, sale jugando con Pernicone en la media luna, levantará Pernicone, prefiere la derecha con Barrandegui, amaga ante la marca de Juan Cruz de los Santos, se frena Barrandegui, presiona Juan Cruz, sale al medio Sequini, Sequini juega por este lado, Rolón, Roldán hace rebotar la pelota en Juan Cruz, se pierde afuera, otro lateral para Juventud de la pierna, carril del 4:27 minutos.
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3: Pereiro de media vuelta, la tiraba por este lado para Roldán, no puede frenarla, la terminó sacando Lucas Rodríguez, de Lucas Rodríguez para Silvera, Silvera para Juan Cruz, se va solo afuera Juan Cruz, abre lateral para Juventud de las Piedras, 28 se van a cumplir el primer tiempo, 1-1.
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3: Salta para restar Lucas Rodríguez, la viene a buscar Tomás Viera, no llega, levantaba la mano pidiendo offside el jugador Francisco Calvo, cuando volvía Barrandegui, lateral para Juventud, no hubo offside.
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3: Sacó la pelota Barrandegui, viene para la rey, lo tenía tomado Calvo, el árbitro le dice que no. Golpe de cabeza de Sequini, golpe de cabeza de Roldán, de zurda saca Coates, salta y resta Pernicone, parecía mano de Silvera en el salto, sí señor, mano de Silvera, el juez Piti marca, tiro libre Pedrense.
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3: Levantó la pelota Peralta para Juan Cruz, se metió en el área, quema, entra Juan Cruz, tiene el gol por el medio, Roldán la tiró por arriba, fue una jugada bárbara, cuando se suelta en el ataque Juventud, tiene armas para lastimarlo a Nacional, Roldán la tiró muy arriba, era el segundo Pedrense, Martín se lo morfó el volante.
0: Y sigue jugando bien Juventud, que bien ataca además, porque la verdad que no es que la jugada la remata el 9, sino, cuando digo el 9, el delantero más cerca del arco, sino que muchas veces la cierran jugadores que vienen de atrás. Qué arranque de partido para Coates, un nuevo error de Coates saliendo contra la derecha, se lleva un caño, queda expuesta la defensa luego que el capitán salió mal.
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3: Ahí tiro libre para Nacional, lo va a hacer Coates, 29.
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3: Tiro libre que va haciendo el capitán de Nacional, volcó la pelota atrás, la va dejando para el panameño Mejía. Mejía en la izquierda, lo tiene a Calvo, Calvo viene saliendo como si fuese lateral por la zurda, por delante del Tomaviera, levanta Calvo, va para Silvera, presta Pernicone, ya bajó Nahuel, Roldán para jugar, es Roldán que va dejando la pelota para Pereiro, Pereiro la movió cerquita para Sequini, lo revolcaron a Pereiro, se termina revolcando él también, la va jugando sobre izquierda ahora el jugador Kevin Rolón, Rolón para más para Pernicone, 30 se van a cumplir, media hora de este primer tiempo, 1-1 el partido, se viene Pernicone, abrió el pie, jugó de cachetada para Barrandegui, no encontró pase hacia adelante, lo marcó bien Juan Cruz de los Santos, le cerró el espacio cuando hoy le marcó eso el propio entrenador Daniel Carreño, ahora retrocede Juventud, está rodando la pelota.
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3: 30 minutos del primer tiempo a levantar la pelota Manuel Mal. La pide cerca Kevin Rolón. Se complica el argentino. Lo va a complicar a Sosa. Lo va a presionar Silvera. La revienta Sosa. Largo, potente la pelota. Se hunde en el cielo. Golpe de cabeza de Lucas Rodríguez. Queda corto. Salta Ramiro Peralta. Le puso el pecho. Lo marcó Lucas Rodríguez. Viene Alejo Cruz para bajar. La Martina pasó de largo. La bajó Alejo. La dejó para Sequini. Cambia de frente. Lo revolcó Silva. otra vez, lo revolcó Silva de nuevo, queda sentido Sequini, ha sido cartón ligador el volante central, habrá tiro libre para Juventud, 30 con 30.
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3: Está 1-1 el partido en el Gran Parque Central.
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3: Se adelanta Pernicone, la va dejando para Emanuel Mas, y este cruza la frontera, puerta abierta por la izquierda, donde viene Kevin Rolón, se frena Rolón, atrás otra vez el pase de seguridad, viene para Emanuel, de más a la derecha para Pernicone, en el círculo central recibe, baja Pereiro, presionado por Lucas Rodríguez, Pereiro se apoyó, Pernicone ya la tiene, la deja para Emanuel Mas, viene cerrándose Peralta, se abrió Kevin Rolón, quedó corto, se la llevó Ancheta, contragolpe a Nacional, se viene Ancheta, está solo Biogio, la pelota al área, no llega Silvera, yo creo que ahí le faltó bajar un cambio a Ancheta, venía solo Biogio por el medio, Martín.
0: Nacional espera en su campo, espera intentando, yo creo que cortar la trayectoria de algunos pases profundos que suele hacer Juventud, que es un equipo que arriesga con la pelota.
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3: 32 se van a cumplir del primer tiempo, 1-1 el partido, la saca Pernicone, lo presionaron, la dio para Sosa, guarda que te llevan, la saca mal Sosa, salta Biogio, la recuperó y corre Biogio por la punta izquierda, rebotó otra vez en Biogio, salió sobre el área, va Sosa. Lo más complejo de Juventud, Martínez, ahí, cuando Pernicone se la da Sosa, cuando Sosa se la da Pernicone, se hace un nudo.
0: Las chances de Nacional nacen de errores de Juventud. Hasta ahora Nacional no juega tan arriba, yo creo que el partido ya se lo está pidiendo también, lo que pasa que en el retroceso que Nacional tiene, o la ubicación en su propio campo, tampoco le ha dado garantía, porque es un equipo hasta ahora vulnerable, lo ha salvado en dos casos el arquero y después una mala definición de Roldán.
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3: 32 y medio, habrá lateral que va a corresponder a Nacional, desde la derecha lo va a hacer Emiliano Anchita.
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3: La sacó Malco Atis, le quedó a Sequini al medio para Pereiro, enganchó la puerta del área, rebotó, pidió infracción, dice que no el árbitro, la sacó para donde sea. Tomás Viera, se vino a Juventud, arranca por la derecha Peralta, Peralta levanta el centro, va precioso, segundo palo, cabeceó en el medio, queda bollando la pelota fuera del área, le quedó a Sequini, Sequini hace la pausa, la dio para Alejo, Alejo va a mandar el centro, lo comía Tomás Viera, vino para Pernicone, Pernicone para Mal, abierto solo Peralta a la izquierda, se viene Mal, jugó a la derecha por este lado, viene a buscarla Sequini, no la puede bajar, se le va o no se le fue, no se le fue, la baja Sequini, presionado saldrá por el medio, Juan Cruz no lo presiona, juega la pelota Sequini, Sequini la dejó cerquita, vino para Peralta al medio, la pelota para Roldán, termina sacando Lucas Rodríguez y a correr Martirena, va con el Emanuel Mal, hará de cortina Emanuel, habrá lateral que va a corresponder a Juventud, 34 se van a cumplir, primer tiempo.
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3: Hay lateral que corresponde a Juventud, 1-1 el partido, abre la cuenta la Regui para el Juve, lo empató para Nacional, el jugador Lucas Rodríguez, la saca Pereiro atrás, lo complicó a Roldán que está amonestado, saca Roldán para el medio donde viene Pereiro para bajarla, Pereiro la juega, recibe de frente Roldán, Roldán va jugando a la derecha por este lado, viene a correr otra vez Berrandegui, viene abierto Alejo Cruz, ahora pierna cambiada, Alejo arrancó para el medio, se viene Cruz, se mueve Pereiro, pasa por los pies de Sequini, Sequini lo adelantó a Pernicone, prefiere el cambio de frente, va bien abierto Ramiro, Peralta va para Peralta mano a mano con Ancheta, se viene Juventud, se amaca, Peralta arrancó para el medio, de frente Berrandegui, en la derecha no hay nadie, ahora se viene abierto, se viene abriendo lentamente Sequini, vino la pelota para Roldán, Roldán para Pernicone, Pernicone para Manuel Mal, está abierto Peralta a la izquierda, se cerró en esta Kevin Rolón, la pelota viene a la derecha, recibe Roldán, por bajo la pide Alejo Cruz, se viene juntito también el pase cercano, al pase corto Pereiro, Pereiro la jugó, Roldán la pasó, vino para Berrandegui, Berrandegui a la derecha para Sequini, se viene Juventud, entra Sequini, centro, rebotó en Viera y la termina sacando Lucas Rodríguez, la corre Juan Cruz, no llega al lateral que va a tomar el Juve, vamos Martín.
0: Sí, hundido en su campo Nacional, la verdad que es como que no pelea por la pelota, no le interesa ir a pelear arriba cuando la Juventud ya ha cometido errores en la salida que invitarían a cualquier otro equipo en una presión, toma una posición Nacional que Yo creo que la toma más Nacional, y no está tan relacionado al control que hace Juventud. Es como que Nacional no da una pelea por la pelota en una zona donde habitualmente la da.
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3: Sacó la pelota, Calvo viene para Silvera, lo fijó en la marca Manuel Maza, corre por la derecha Martirena, la tiene Juan Cruz, de los Santos la dio para Tomás Viera, abajo con todo Barrandegui, termina rebotando la pelota en Barrandegui, lateral para Nacional, entramos a jugar los últimos 9 minutos, 20 aquí en el Gran Parque Central, más de 20.000 espectadores, el partido 1-1, levanta Tomás Viera, lo mandó a correr a Silvera, lo mató con el pase, cierra Pernicone, Pernicone amaga, Silvera lo corretea, revienta Pernicone, la pasa mal, la saca con el pecho Viera, la pasa peor, la gana Sequini, la baja Sequini, intenta jugar atrás, viene para Sebastián Sosa, se hace, abre Kevin Rolón.
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3: La saca Pernicone de cachetada, la dejó para Barrandegui, por delante lo tiene a Pereiro, viene Barrandegui, levanta para el pique de Bruno Larregui, falló Calvo, se viene, va Larregui, uy, le cayó arriba a Mejía, no sé si no se termina resbalando Larregui, pero le llevó todo su cuerpo, toda su humanidad arriba Mejía, que queda sentido, estaba atento Mejía Martín.
0: Sí, partido malo de Coates, partido muy regular de Calvo también, que no ha estado tampoco fino hoy con los la búsqueda constante del anticipo o a veces de algún cierre. Acá falló en un cálculo y casi termina en un mano a mano. El partido está bravísimo para Nacional, es claramente superior Juventud, llegó más, ya hizo figura a Mejía con dos grandes atajadas, pero aparte es el control del partido, lo tiene Juventud, no lo tiene Nacional. Yo no entiendo que era lógico respaldar a jugadores que estuvieron el otro día, pero me lo imaginé Nacional más arriba. Pensé que podían mantener jugadores, pero con otra postura. Nacional está manteniendo jugadores de clásico, figura táctica y ubicación, para mí lo más criticable.
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3: Y atención a esto que Martín le mencionaba. Es tal cual, además, Carreño aprovechó, mientras Mejía está siendo atendido, para hablar con Lucas Rodríguez. Lo llamó a los gritos, llamó a Calvo también. Y hizo un minuto, como en el básquetbol o en el fútbol sala, para tratar de reacomodar las piezas. Porque Juventud le ha jugado de tú a tú. 38 minutos, 1-1 el partido en el parque.
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3: Vamos, Gerardo, que pudimos.
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4: En el fútbol de España están jugando en este momento Español y Sevilla. Hoy temprano el Barcelona, paso de campeón, le ganó 5-0 de visita a Valencia.
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3: Está atendido Mejía en el área de Lardón Porte. Se llevó un golpe bárbaro con Bruno Larregui. Está sentido el que el panameño, lo están atendiendo todavía.
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3: Te sigo escuchando, Leo, el partido detenido, casi 39.
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3: Está Mejía siendo atendido por la Sanidad Nacional. Aprovecha el Chapita Blanco para llamar también a Barrandegui y trata de unir a un par de jugadores para darle un par de conceptos más. Hay una charla larga también entre Coates y el propio Calvo, tratando de observar los defectos que ha tenido Nacional. Juventud le ha jugado de igual a igual los primeros 40 minutos, le ha quitado la pelota. Allá va la Rey, le pide disculpas a Mejía, que quedó sentido. Se levanta el arquero de Nacional, el árbitro le está preguntando si está bien, porque el golpe aparentemente fue sobre el rostro o la cabeza de Mejía. Matonte le pregunta si está bien para continuar. Esperan porque Mejía pueda salir. Mira, le está como mostrando la Rey un golpe en la cabeza al arquero de Nacional.
0: Matonte le dice,
3: sí, no salió, no puede salga, salir. ¿No?
0: Digo, bueno, pero en el sentido como diciendo, si no está claro, bien, tiene que salir. Y evidentemente no está reaccionando bien Mejía, ¿no? Qué problema para Nacional, porque la verdad, después del nivel que mostró Mejía en este comienzo de partido, siendo decisivo, hay que ver si el arquero Arias, viniendo del banco, después de un mal partido como el otro día tuvo, en el encuentro frente a River, puede volver a dar la seguridad que en este momento está dando Mejía. Como que Nacional está aguantando todo lo que puede, a ver si Mejía reacciona y aparentemente va a seguir.
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3: Bueno, Mejía finalmente se levantó. Habrá tiro libre para Nacional. Igualmente creo que van a hacer calentar a Alexis Martín Arias. Algo habló el médico de Nacional, habló algo con Rogelio, llamó también a Alexis Martín Arias, que sale del banco para calentar. Va sacando la pelota Mejía, ya estamos en 41 minutos, salta la reggae, va Calvo por arriba, resta Calvo, salta Silveira, peina, la gana Cecchini. Cecchini levantó para Alejo Cruz, que metió el taco, lo mató Rolón y ojo que está amonestado, llevó primero, se llevó la pelota el jugador Ancheta, Ancheta para Martirena, se viene Nacional, Martirena para Ancheta, no lo puede tocar Rolón, se viene Ancheta, Rolón cerró muy bien, usó el cuerpo, después de zurda hizo rebotar la pelota en Ancheta. Nos llega Martirena, abra lateral que va a tomar Juventud de la Piedra.
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3: Me llamó la atención que el médico habló algo, creo que con el profe de Nacional, y lo hicieron levantar a Rogel para que fuese a calentar. No sé si habrá tenido alguna charla dentro de la cancha con algún jugador del bolso. Ahora hay falta sobre Lucas Rodríguez, habrá tiro libre que va a corresponder al equipo tricolor Círculo Central.
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3: Sacó la pelota Coates. Coates para Calvo, Boggio presionado, la pasó mal, la va a buscar por aquel lado Alejo Cruz, corre por punta izquierda Alejo, lo tiró a correr a Ramiro Peralta, salió Coates abajo, firme en esta, el capitán de Nacional, de Coates para Ancheta, pisa la pelota, la presta para Lucas Rodríguez, casi lo come de atrás el jugador Ramiro Peralta, gana otra vez Lucas Rodríguez, la presta para Martirena, Martirena para Coates, Coates al medio, sale con Santiago Silva presionado por Cecchini, giró muy bien Silva, pasó de largo Cecchini, se llevó la pelota Silva, Silva a la izquierda, vino para Tomás, viera la frena, viene la pasa, Viera tiene que jugar atrás, presiona Juventud, Viera lo complica Calvo, lo corre la reggae, va atrás la pelota para el parameño, Mejía la saca para cualquier parte, le salió un pase igualmente para Lucas Rodríguez, es Lucas Rodríguez que levanta la derecha y viene Ancheta y pasa Martirena, se viene Nacional, es Latilio García a correr Ancheta, mandó para Martirena, se metió en la línea final, mandó el centro, la sacó en el primer palo Emanuel Mal, va complementando Alejo, Cruz sale, al medio para Cecchini, presionado por Silva, la puede perder, la sacó mal Cecchini, que pegó un patadón, Patadón de Cecchini y va a ser amonestado. Amarilla para el volante Cecchini, que se ha mandado dos o tres macanas bárbaras en la salida. Para mí está nada que decirle. Inobjetable la decisión de Matonte. Tiro libre para Nacional Martín 43.
0: Ojo al punto de contacto, que es lo que hay que ver en la repetición. Sí, a ver, la falta es porque se le antepone Juan Cruz de los Santos, que en este caso la peleó muy bien la pelota y sacó una infracción. El tema de ver el punto de contacto que generó Cecchini en el pie o en la pierna de Juan Cruz de los Santos. El árbitro ya la interpretó como tarjeta amarilla. Es amarilla porque la suela no llega a dar nunca en la canilla del jugador. Se juega muy fuerte. Yo no creo que llegue a transformarse en una amonestación. Nacional tiene... es rara la lectura de Nacional, ¿no? Porque lo peor de Juventud está en cómo tocan sus zagueros y sus defensores. Sin embargo, Nacional no lo busca por ahí el partido. O sea, retrocede demasiado, pelea en otro momento. Vuelvo a lo mismo sobre esta jugada porque hay mucha gente ya pidiendo roja. Para mí no llega a una jugada para expulsión. Tampoco creo que sea la manera con la que se tire justifique también una tarjeta roja. Bien resuelta desde mi punto de vista por Matonte.
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3: Hay tiro libre peligroso para Nacional en las postrimerías del primer tiempo. Lo que no le sale por abajo lo va a buscar por arriba. Una infracción dura de Cecchini, que fue amonestado. Vio la tarjeta el jugador del equipo visitante.
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3: Tiro libre de gol para Nacional. 45 minutos cumplidos. Veremos cuánto dice el árbitro. Deberán ser por lo menos 4. Le va a pegar Martirina. Al área Silvera, al área Calvo, al área Cubates, al área Silva. Allá va Nacional. Arco de las tribunas Carones. La puede colgar desde ahí el jugador Martirena. 4 hombres que se adelantan en la probable trayectoria del útil. Martirena le puede pegar directo al arco. Llegó Martirena. ¡Vuela Sosa! ¡Vuela Sosa! Y sobre el parante derecho, echa la pelota al córner. Habrá tiro de esquina, córner para Nacional, Martín.
0: Segundo intento de tiro al arco de Martirena. El primero había terminado en la tribuna. En el segundo fue contra el primer palo, el palo derecho del arquero que respondió bien.
3: Adicionaron 5 minutos. Habrá tiro de esquina, córner que hace el propio Martirena. Va Nacional, centro al segundo palo. Los puños, la piña del arquero Sosa. La tira otra vez afuera por el otro lado. A un gol que quiere hacer rápido Santiago Silva. Finalmente le dice para un poquito Ancheta. Y viene Ancheta para hacer el lateral. Se queda en el área Calvo. Atención que ataca Ancheta. Deborda Ancheta. Línea final. Busca ganar el córner. Tira Ancheta muy cerrado. La pelota se pierde afuera. Habrá saque de meta que va a tomar Juventud.
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3: 46 minutos de 50 que jugamos en el primer tiempo. Continúan 1-1.
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3: Sacó con golpe de cabeza Lucas Rodríguez. No puede Alejo Cruz. La revienta Lucas y va Silvera. No puede fallar Pernicone. Falló Pernicone. Lo marca Silvera. Pernicone giró después. Terminó sacando la pelota al zaguero. De largo Juan Cruz. La llevó bien Pernicone. La dio para Peralta. Peralta para Alejo Cruz. Ojo que Pernicone se va de 9. Se viene Juventud. La pelota para Pereiro. Mano a mano con Viera. Se amaca Pereiro. Quiere desbordar. A pierna cambiada. Viene Gastón. Se va Gastón. Lo marcó Viera. Rebotó la pelota en Tomás. Y se pierde el córner. Casi 47 minutos. Vamos hasta el minuto 50. Arco del Abdón Porte. Sacó rápido Pereiro. Pereiro para Alejo. Alejo para Pereiro. Pereiro para Barrandegui. Otra vez para Pereiro. Se viene Juventud. Centro de Pereiro. El cabezazo. Mejía. Tiene el gol. Sequini. Mejía. Impresionante. Mejía. Todo por Mejía. Dos tapadas excepcionales. Primero el cabezazo de Pernicone y después el remate de Sequini. Otra vez Mejía. Por Mejía no gana Juventud, Martín.
0: Es una gran superioridad la que estamos viendo de Juventud, ¿eh? Pero yo no solamente caigo en el número de la cantidad de tiros a largo, las atajadas de Mejía, 4 en total, sino en la facilidad para generar juego con pelota en movimiento, con pelota quieta o desde una pelota quieta. La verdad que la superioridad es enorme y el resultado es injusto.
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3: Se viene Juventud. Centro al segundo palo. Salta Pereiro. Cuando estaba en el mano a mano con Viera, la peinó Pereiro. Habrá saque desde la banda. Va a tomar Nacional. 48 de 50.
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3: Pone el cuerpo Silvera, se cayó solo Silvera, la recuperó la red y rebotó la boca Peralta. La gana Lucas Rodríguez, arranca Lucas, viene solo, la deja de taco para Silvera, cambió de frente muy bien Silvera, ganó los aplausos Silvera, de Silvera para Ancheta, contragolpe a Nacional, pica, pica, corre, corre, se viene Ancheta, cruzó 20 metros, la puerta abierta a la derecha, Ancheta se frena, hace la pausa, la buscó para Martirena, Martirena en el apoyo atrás para Silva, de Silva para Lucas Rodríguez, 48-30 de 50, vino para Boggio, Boggio para Cuba. De Cubate para Silva, solo Ancheta, se cierra Martirena, vino para Martirena, abierto Ancheta, la pelota la pasa mal Martirena, abre lateral que va a tomar Juventud, 48-30.
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3: Lateral que va a ser Kevin Rolón, se nos termina el primer tiempo, por ahora es 1-1, Peralta la bajó, 30.
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3: Lateral que va a

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1: 20. Para Leo se vino Nacional, centro. Sosa la perdió. Uy, después Silva la tiró por arriba del horizontal. Se salvó Juventud. Sosa perdió la pelota. Gran desborde de Martirena. La perdió Sosa. Y Silva la tiró por arriba del horizontal. Se termina el primer tiempo. Casi el gol del bolso, Martín.
2: Sí, primer error. Intentando cortar un centro de Sebastián Sosa que le abrió una chance a Silva. Estaba cerca, pero la pelota estaba picando a una altura que lo complicó.
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1: Pitó el árbitro del partido, Andrés Matonte. Se terminó el primer tiempo en el Gran Parque Central. Ha sido entretenido. Fue más Juventud. La reggae para Juventud. Lo empató para Nacional. Lucas Rodríguez está en 1-1 al término de los primeros 45 minutos. Y por Carve Deportiva para todo el país, el mundo, el comentarista que ustedes quieren escuchar, el que mejor les explica el fútbol, el título de Charquero.
2: Muy pobre el primer tiempo de Nacional. Es una casualidad casi el resultado, o una causalidad por la tarde que ha tenido Mejía. Pero después, igual, más allá del mérito del arquero, de ya ser la figura del partido, hubo chances en las que Juventud tuvo todo para anotar el gol, a pesar de la inmensidad en el primer tiempo que tuvo el panameño. Es un resultado tremendamente generoso con Nacional en el empate, pero tremendamente generoso, es injusto con Juventud. Es bravo lo que le pasa a Nacional, porque venía muy dulce, muy confiado después de lo que había logrado la semana pasada. Vino a jugar con un sistema táctico idéntico, 4-1-4-1. Se paró en el mismo lugar, no agarró la pelota. No agarró la pelota. Entonces, acumular volantes, llevarlos a una línea más de contención, a Nacional hoy no lo hizo ser un equipo seguro, por el contrario, fue tremendamente vulnerable.
1: Ponele número, Gerardo, del primer tiempo.
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3: Con este punto, Juventud está llegando a 8 en el clausura. Está igualando la línea de Racing, de Boston River y de Deportivo Maldonado. Por encima están Cerro y Liverpool con 10. Y el líder, que es Montevideo City Torque, que tiene 12 unidades. Nacional está llegando a 7 puntos, igualando, por ejemplo, la línea de Peñarol. En lo que refiere a la tabla acumulada, Peñarol 50, Deportivo Maldonado y Racing 49. City Torque 47. Nacional y Wanderers 42, 39 para Liverpool, Central 37, Juventud por fuera de la zona de clasificación, tiene 31 puntos.
1: Comenta Martín Charquero para todo el país. Yo vuelvo para el segundo tiempo, gracias.
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2: Hemos visto un gran primer tiempo y el responsable de que el primer tiempo fuera tan bueno es Juventud de las Piedras, que jugó notable con la pelota. La verdad, un equipo, cuando se paró en el campo rival y jugó ahí a tocar, siempre sobraba un futbolista. Cuando salió de su campo o intentó salir de su área tocando, tuvo problemas, pero increíblemente Nacional hoy nunca lo fue a presionar arriba. Es como que Nacional hoy decidió cederle la pelota y la cancha a Juventud. Será parte de la estrategia del técnico. La verdad que la estrategia hoy no le fue muy efectiva en el primer tiempo, porque a Nacional le entraron un montón. Hay 4 atajadas de esas que evitan goles de Mejía. 4. Y un par de situaciones en las que la mala puntería llevó a que la bola no fuera ni siquiera al arco. Es el resultado más generoso que Nacional ha tenido en los últimos partidos, desde que está Carreño. Está empatando 1-1, pero...

0: pudo estar perdiendo tranquilamente. Acá hay un hecho que yo creo que no quiero exagerar mucho, pero me da la sensación que le afecta a Nacional. Por supuesto que el triunfo del otro día lo potencia, le hizo cambiar el estado de ánimo, le hizo capaz que hasta convencerse de que puede crecer y acumular triunfos. Pero jugó este partido como jugó tácticamente, ¿no? Este partido y hasta en la ubicación del equipo por cómo ganó el otro día. Y el rival hoy es otro y la obligación de Nacional hoy es mucho más notoria que más grande de la que tenía el otro día. Yo no digo que Nacional hoy tendría que haber salido a hacer protagonismo porque el protagonista, porque a veces no se logra, aunque un equipo lo quiera hacer. Pero sí entiendo que Nacional se plantó en su campo como contra Peñarol. Jugó 4-1-4-1 como contra Peñarol. Y la verdad que tuvo mucho menos la pelota que contra Peñarol y lo atacaron muchísimo más que contra Peñarol. Hoy es una diferencia abismal. El primer tiempo que Nacional tiene en el campeón del siglo es con un par de jugadas en contra de relativo peligro. Hoy le llegaron 6 veces y el arquero ya es la figura con 9 puntos por lo menos. Entonces, jugar de la misma manera a Nacional hoy lo perjudicó claramente, por lo primer tiempo claramente. Ser un equipo que se paró en el campo como para intentar tener algún resguardo, algún cuidado, lo hizo a Juventud, lo invitó a Juventud a tener el control del partido. Yo no sé qué hubiera pasado si Nacional se hubiera parado más arriba y capaz que hubiera peleado más la salida de Juventud. Capaz que lograba alguna otra chance de gol. Lo que sé que en base a lo que se vio, cediéndole la pelota, no presionando a Juventud hasta el propio campo tricolor, hoy a Nacional le entraron por todos lados. Mal primer tiempo de Coates, hoy hasta flojo con algún cierre Calvo, muy poco productivo los dos laterales en el ataque. Entiendo que es raro, es como que Nacional retrocedió varios casilleros, pero el equipo del domingo pasado jugó y ganó bien en el campeón del siglo. El equipo de hoy no está jugando bien, está siendo superado por Juventud, que se estará lamentando todos los goles que erró en el primer tiempo. Mejía, que se llevó un tremendo golpe de Larregui en una jugada en la que lo lanzaron al extremo y no pudo frenarse y le da, la verdad que genera un choque contra Mejía que lo liquidó. Mejía es el responsable. Hoy Mejía es el héroe de Nacional, como la semana pasada. Jugadores como Calvo, como Lucas Rodríguez, Boggio, Silvera, fueron grandes responsables del triunfo de Nacional. Hoy el arquero es el único que mantiene a Nacional todavía en un empate. Yo creo que tiene Carrillo hasta ahora en Nacional ha mostrado como que inmediatez con los cambios, con la lectura del partido. A mí me extrañó que no cambiara, no ajustara, no en nombres, pero no ajustara ubicación o posición del equipo ya en el primer tiempo. Me imagino que va a venir con cambios porque el equipo viene con el acompañamiento de la gente, que banca, que apoya. Si la ciudad no hubiera tenido el triunfo clásico, hoy se iban silbados los jugadores porque era más de lo mismo. Hoy Nacional está jugando más de lo mismo a lo previo al clásico. Creo que Carreño tiene en el banco alguna posibilidad por lo menos de poner a alguien más cerca de Silvera. Está totalmente solo Silvera. Solo a tal punto que saca una falta en la que hace un control, un anticipo y un segundo sombrero, le jopea la pelota a un rival de Juventud y ahí saca la infracción. No tenía chance de pasar la pelota. No había ninguno de los potenciales extremos que son Martirena en la derecha y Juan Cruz de los Santos en la izquierda que estuvieran cerca de la línea de la pelota. Estaban todos más atrás. Entonces Nacional hoy jugando atrás, en su campo, le han llegado con total soltura. Por eso no me sorprendería si Nacional ahora replantea todo, borrón y cuenta nueva, y salir a jugar con otro sistema y con otro posicionamiento del equipo. Capaz que de esa manera lo empareja el partido. Lo que yo digo es lo que se vio hasta ahora en el primer tiempo es desparejo. Totalmente desparejo. Figura Mejía, no es figura Sosa. Figura Larregui, figura Alejo Cruz. No tiene figuras Nacional en el ataque. No participó hasta ahora bien ninguno, ni de los Santos, solamente la lucha de Silvera. Tampoco ha sido muy productivo Martirena. Para colmo, Nacional arrancó bien el partido entrando por la banda de derecha, la banda de Martirena. Logró una amonestación de Rolón y después no atacó más por ese lado. Y Rolón estaba condicionado. Entonces, a punto que hoy no hay una buena lectura por ahora de Nacional, no sé si es el técnico, los jugadores capaz que no están ejecutando lo que quiere Carreño, pero este equipo, después del primer tiempo que jugó, necesita de cambios tácticos y también de nombre en un equipo que fue superado claramente por Juventud. ¿Qué tiene Juventud que no tiene Nacional? La pelota, pero aparte la fluidez con la que toca la pelota. Es como que en Nacional hay un jugador de más, hay como que en Juventud hay un jugador de más siempre. Un futbolista que siempre está libre para recibir. Atención con los cambios que vienen en Nacional, Martín Olivera. Bueno.
1: Martín, Agustín Dale. Rogel y también se va a venir Rodrigo Martínez. Son los dos jugadores Bien. En Nacional que empiezan, o mejor dicho, salieron nuevamente al campo de juego.
0: Perfecto. Acá nos puede sorprender a todos Rogel. No sé si viene Nacional con una línea de cuatro, con una línea de tres. Podría pasar. Podría pasar que lo busque por ese lado. Podría pasar una línea de tres sacando a Ancheta, por ejemplo. Puede ocurrir. Lo que digo es, el gran problema de Nacional, para mí hoy, está en la ubicación del equipo. Si Nacional no se para arriba y no le pone un jugador que esté cerca de él a Silvera, le va a costar. Solamente tuvo la posibilidad de salir a contragolpear. Como que quiso elaborar desde su propio campo, no desde una zona común para un equipo como Nacional, que es generar desde el campo rival. Pero aparte, otra cosa, los únicos puntos débiles que hoy mostró Juventud fueron sus salidas. Algunos pases incorrectos de más, otro de Sequini que termina generando la jugada del gol. La jugada del gol es un mal control de Sequini cuando quiere triangular, teniendo a Silvera en el medio. La pelota se le va un poco larga y Silvera termina recuperándola. Lucas Rodríguez, un tiro que rebota y gol. Esa es la jugada en el gol de Nacional. Generó tras un error de Juventud. Pero si Nacional no fuerza los errores de los defensores de Juventud, que además hoy fueron notorios, los errores de traslado de Juventud se van a ver más cerca del área de Nacional que del área de Juventud. Por eso creo que tendría que venir Nacional hoy con una estrategia un poquito más desafiante, ¿no?, a la que se vio en el primer tiempo. La gente vuelve a lo mismo, está paciente con el equipo, está todavía disfrutando lo del clásico. Pero hubo gesto también de hincha pidiéndole al equipo que vaya un poco más para adelante. Que creo que hoy fue el punto más crítico que se le puede hacer al equipo tricolor. 1-1, mucho de Juventud, poquísimo de Nacional en el ataque. Más allá de eso, tuvo un gol que fue el que anotó Lucas Rodríguez. Tuvo una ocasión en el final donde le queda muy arriba el pique de la pelota a Santiago Silva. Y tuvo un tiro libre de Gastón Martirena, que ahora carga con la pelota quieta en Nacional. Un tiro libre en el que Sebastián Sosa la tiró al córner. Pero es poco para un equipo que hoy vio cómo le llegaron 6 veces. Hay 4 atajadas de Mejía, que se llevó un golpe bárbaro, pero que igual se mantuvo en la cancha y que ahora además ya se anuncia va a seguir para el segundo tiempo. Vuelve Matonte, vuelve el Colo Alonso y Nacional volverá con cambios.
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3: Se viene el segundo tiempo en Fútbol por Carve. 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

0: En el círculo central, esperamos porque vuelvan Nacional y Juventud para jugar los segundos 45 minutos que, como ya les contaba Martínez y le explicaba, están empatando 1-1 al término de los primeros 45 y esperando la vuelta a la cancha. Una tarde que se ha tornado bastante fría ahora en Montevideo, ha bajado muchísimo la temperatura y el sol además ya se desplomó allá por el Río de la Plata, por lo cual la tardecita viene bastante fresca por la blanqueada. Todavía no vuelven los equipos, esperamos para conocer si habrá cambios o no.
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0: Muy bien, se está moviendo el banco de suplentes de Nacional. Y se están instalando también los alcanzapelotas y esperamos por el ingreso de los dos equipos para los segundos 45 minutos. Rogel seguramente se venga en el tricolor, ¿sí?
2: No, solo para agregar, más allá de lo de Rogel, lo de Rodrigo Martínez. El otro día Rodrigo Martínez juega por Copa Uruguay y el viernes alterna. Primero lo hace de titular Juan Cruz y en el segundo tiempo, cuando hace el táctico, lo termina Rodrigo Martínez. Me imagino que lo de Martínez va a pasar por lo de Juan Cruz y después sí hay que ver, como decía Martín, qué puede ser el ingreso de Rogel, qué puede determinar para Nacional. Cambio de sistema o seguir y será cambio por cambio, zaguero por zaguero.
0: Sí, en el momento que cae el arquero de Nacional Mejía, el médico cuando volvió del área, después de que estuvo muchos minutos parados, fue buscarlo a Rogel, que estaba sentado en el banco de suplentes y lo hizo salir a calentar. Algo pasó ahí ya internamente en Nacional. Y lo vi muchísimo a Carreño hablando con Juan Cruz de los Santos. Martínez más, le corrigió varias veces cómo se perfilaba para marcar la salida de Juventud. Se ve que no le gustó del todo, ¿no?
3: Yo creo que arrancó mal, después más o menos se recompuso, por lo menos en la recuperación de la pelota. Lo que pasa es que, claro, no lo pusieron en un lugar en la cancha donde no le dan generación de juego, no tiene chance de desbordar.
0: Se viene Rogel y viene también Rodrigo Martínez, ¿sí?
2: Vuelve Juventud al campo de juego sin variantes.
0: Muy bien, sin cambios el equipo del Chapita Blanco Nacional, entonces, con dos cambios, los confirmamos, Martín.
2: Van a ingresar en Nacional el 31, Rodrigo Martínez por Juan Cruz de los Santos y Agustín Rogel por el capitán Sebastián Coates.
0: Muy bien, hay que seguirlo de Coates porque claramente entonces fue el que le dijo algo al médico cuando entró a Ancheta. Habrá que ver cuál es la molestia del zaguero de Nacional, que volvió hace un par de fechas después de una lesión. A la cancha, Agustín Rogel, mientras recibe todos los silbidos, Sebastián Sosa de la tribuna Don Porte.
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0: En marcha el segundo tiempo, 11 para cada lado, pelota al medio y a jugar el segundo tiempo del 1-1. Atacando Nacional de entrada nomás con Silvera, que se movió como puntero por derecha, la dejó atrás para Ancheta. Ancheta recibe, frena, busca para Silvera. Silvera lo tiene cerquita, Martirena, vino para Martirena, Martirena para Ancheta, Ancheta la cubrió, la cuidó y la sacó para Martirena. Martirena retrocede y toca la primera pelota en el partido, Agustín Rogel.
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0: De Rogel para Ancheta, de Ancheta para Rogel, presionado. La revienta Rogel, la levanta para que pique Silvera, no va a llegar. Abre el lateral que va a corresponder a Juventud. Viene a hacer un partido discretísimo por Copa Uruguay. Agustín Rogel, abre el lateral para Juventud, Martín.
3: Sí, el primer tiempo Guate fue muy malo también, ¿no? Yo digo, podría haber salido perfectamente por rendimiento, no sé si fue por esto, pero estoy de acuerdo contigo, Colo. El otro día fue parte de una defensa muy vulnerable, la que conformó Rogel, entre otros.
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0: Kevin Rolón para mover la pelota con sus manos desde laterales, está contando ya los segundos el árbitro Matonte. La peinó la rey, la revienta Rogel. Se pierde afuera otra vez o no, cae adentro de la cancha, golpe de cabeza de Manuel Más, golpe de pierna izquierda de Rolón, golpe de cabeza de Rogel, saltará Silvera, salta con el Sequini, la bambolea Sequini, la sacó mal, la va a ganar por aquel lado Tomás Viera, mira que bien la bajó, Tomás levanta el centro, viene para Silvera, se se la lleva Silvera, cierre Manuel Mad, termina jugando cerquita y Rolón la revienta, le sale un pase para Gastón Pereiro, Pereiro para Alejo Cruz, lo marcó muy bien Ancheta, recuperó presionando Ancheta, Ancheta para Silva, se viene en el Rodrigo Martínez, la termina perdiendo con Pernicone, y después Roldán, y ahora girar muy bien, va sacando Barrandegui, resta la pelota presionado por Tomás Viera, se pierde afuera, es lateral para Juventud en la Tibia García.
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0: Dos minutos y medio de este segundo tiempo, la sacó mal Sequini, la va recuperando Lucas Rodríguez, Lucas Rodríguez jugando atrás para el zaguero Rogel, Rogel más atrás para Mejía, Mejía la frena, le va presionando Alejo Cruz, la revienta Mejía, la manda sobre campo enemigo, salta Barrandegui, golpe de cabeza de Barrandegui, complementa Pereiro, Pereiro levantó, corre Alejo Cruz, cierra, ay Rogel, se apoyó en Mejía, la sacó el arquero de Nacional cuando la dejaba algo corta Rogel, vuelve a tomar Sequini, Sequini cae, allá se levanta Boggio, la roba Boggio, que partido discretísimo de Sequini, a correr Rodrigo Martínez, lo mandaba a correr Silvera, bueno, va a tener que ajustar ahí Sequini, porque la pelota pasa mucho por él y ha tenido esas falencias donde le ha costado un disparate a Juventud. La tiene el arquero, está saliendo Sebastián Sosa.
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0: Gira Sequini, deja para Emanuel Más, Emanuel Más levanta para Alejo Cruz, Alejo Cruz la dio para Peralta, Peralta atrás, vino para Kevin Rolón, lo pasó mal, la ganó Ancheta, hay como un adelantamiento de Nacional, levanta Ancheta, va para Silva, lo marca Emanuel Más, con el cuerpo de argentino, gira Emanuel, de taco la dejó, Rolón tranca, lo marcaba Silva, tranca Silva, recupera Rolón y sale sobre izquierda, ahora sí, le pegan largo, viene a saltar Lucas Rodríguez, golpe de cabeza de Lucas, complementa Ancheta, hace rebotar la pelota en Peralta, lateral que quiere hacer rápido Martínez en a carril derecho.
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0: La sacó Rolón para el medio, la va recuperando Silva para Ancheta, marca Ancheta, la deja para Silva, Silva para Martínez, rebotó, se pierde afuera, lateral que hace rápido Martínez, levantó para Ancheta, lo marcó Emanuel Mal, trancó el argentino, después va desbaratando de zurda, poniendo el cuerpo, resta la pelota hacia el medio, la saca Alejo Cruz, la deja para Peralta, Peralta presionado por 3 de Nacional, la perdió, hay falta, habrá tiro libre para Juventud, Martín.
3: Sí, 4 minutos un poco más arriba Nacional en la cancha, por ahora no tiene más ataque, porque la verdad que hizo puesto a puesto los dos cambios, pero tiene por lo menos una reubicación del equipo. Ya el equipo no está tan atrás como en el primer tiempo.
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0: La está sacando Lucas Rodríguez, juega al medio para Boggio. Boggio se apoyó con Rogel desde Leje, abrió para Tomás Viera. Ya sea tiene campo, tiene metro. Levanta Viera, viene para Maximiliano Silvera. Silvera la dejó para Rodrigo Martínez. Ama con el cuerpo notable, se va Martínez. Martínez para Viera. Se viene Nacional, cierra con todo Barrandegui y lo agarró Tomás Vigra. Habrá tiro libre, puesto del 4 que va a tomar Juventud.
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0: 5 minutos, segundo tiempo. 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
0: No te quedes en offside, Leo. Dale, venite con un minuto.
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0: Revienta Pernicone, va Larregui con el va Calvo, pone el cuerpo Larregui, lo está tomando Calvo, se tiró Larregui. Era mano a mano, era cuerpo a cuerpo, terminó tirándose Bruno Larregui. La saca Calvo, Calvo la dio para Rogel, Peralta lo viene presionando, Rogel la bambonea. ¡Uy, mamá mía, qué destino, Martín! Lateral para Juventud.
3: Tercer intento de pase largo de Rogel, 100% efectividad afuera. Las tres fueron afuera, ¿eh? 3 intentos de pasar en largo. Si Nacional va a querer lanzar con Rogel y no con Calvo, va a estar en problema.
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0: Lateral que en la izquierda va a ser Juventud de las Piedras. Va levantando Kevin. Rolón juega al medio para Sequini. Lo presiona, se la roba Ancheta. La dejó para Silvera. A contragolpear Nacional. Levanta Silvera. Va para Rodrigo Martínez. Pone el cuerpo para mi mano de Barrandegui. Deja correr el árbitro. Y ahora sí la cobra. Está bien lo que hizo el árbitro Matonte. Porque después seguía luchando por esa pelota. El jugador Rodrigo Martínez, habrá tiro libre, va a ser amonestado Pernicone o Barrandegui. Barrandegui es el lateral, amarilla para Barrandegui, habrá tiro libre que va a tomar Nacional. Vamos, Martín.
3: Estuvo correcto el árbitro porque no saca, no corta el juego en el momento que se da, porque deja seguir por si Martínez avanzaba. al frenarse, vuelve atrás, amonesta y sanciona. En este caso estuvo correcto, yo creo que no es una jugada para que ninguno de los dos la proteste. Nacional, no sé, pretendía alguno que fuera una roja, una barbaridad, una jugada en la que no era una situación manifiesta de gol.
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0: Era otro fallo en la salida de Sequini, ¿no? Que pasa mucho la pelota por él, pero ha tenido algunos inconvenientes que lo dejan muy expuesto a Juventud. Habrá tiro libre, 7-15 de este segundo tiempo. Acomodó la pelota Rodrigo Martínez. Está también Martínez, que tuvo dos chances ya de tiro libre en el primer tiempo. Una muy fea, la segunda se la sacó Sosa. Será la tercera, el tercer intento, pero esta me parece que va a ser de Rodrigo Martínez. El gurí se acomoda la pelota, la reacomoda, la mima un poquito. Pitó el árbitro Matonte, se viene Nacional. Arco de Lardón Porte, miradas que invaden el arco. Se mueven y se empiezan a templar la piola. Tienen el contacto, llegó Rodrigo Martínez, pegó en la barrera, le quedó igualmente a Martínez, abrió a la derecha para Ancheta, subió Nacional, levanta Ancheta, centro, segundo palo, carga Calvo, para mí empujando para el árbitro también, se cae Calvo después protestando, habrá tiro libre para Juventud.
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0: Vamos Gerardo, que podemos.
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4: En Brasil, fecha 26, una asistencia de Rascaeta para Flamengo, que le está ganando 1-0 a Remo, un gol de Cristian Oliva en 82 minutos. Santos le gana 3-1 a Inter.
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0: Sacó la pelota Lucas Rodríguez, la jugó para Martínez, la termina perdiendo. Después la saca mal Emanuel Mal. Recupera Santiago Silva, va a volcar a la derecha para Ancheta. Ancheta presionado con Alejo Cruz, que bien. Salió Ancheta, qué lindo amague, y salió bárbaro Ancheta, después levantó, queda corto. Saca Emanuel Mal, complementa Rolón. Levantó el pique de Alejo Cruz, con él va Rogel. Llega antes Rogel, bambolea la pelota, golpe de cabeza de Rolón. Le va quedando Alejo Cruz, ensaya de taco. Lo marcó muy bien el jugador Agustín Rogel. Hace de cortina, la pelota se pierde afuera. Saque de meta que va a tomar seguro el meta Mejía.
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0: Hubo falta sobre Tomás Viera, lo hizo rápido Tomás Viera, va jugando para Calvo, Calvo para Lucas Rodríguez, Lucas Rodríguez para Rogel, amaga sobre la derecha, juega por bajo, cerquita la deja para Lucas, de Lucas Rodríguez para Ancheta, le dice a Rogel que vaya para atrás, vino para Lucas Rodríguez, levanta bien para Martirena, que recepciona mal, se pierde afuera, abre lateral que va a tomar Juventud, lo va a hacer Rolón.
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0: La ganó la Regui, la dio para Peralta, centro para Alejo, la sacó Calvo con la derecha, ganó Sequini, la tiró para Alejo Cruz, marca Ancheta, se la lleva finalmente Peralta, la perdieron, la llevó Boggio, después la perdió también, la recupera Sequini, la deja cerquita para Roldán, Roldán a la derecha y Barrandegui va, lo marca Rodrigo Martínez, Barrandegui al medio para Pereiro, engancha Pereiro, se la llevó Pereiro, que bien la punteó, se viene Barrandegui, se vino Juventud, centro va la Rey y la sacó justito Rogel, que cierre bárbaro en esta de Agustín, se le metía en la espalda a la Rey, hay lateral para Juventud, incisivo el equipo del Chapapá, la pelota viene atrás, la viene recibiendo, la juega más atrás Roldán, Roldán va dejando para Pernicone, Pernicone la dio para Manuel Mal, ya baja, flota Sequini, se viene Manuel, cruza la frontera, campo enemigo, va mal, abierto está Alejo Cruz, la tiene Manuel Mal, se entretiene demasiado, la pasó mal Manuel Mal, la termina sacando Ancheta, vuelve Sequini, presiona Silvera, Sequini juega 27 metros atrás para su arquero, vino para Sosa.
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0: está habilitado, uy, la Regui, mirá vos, qué buen cierre de el jugador Agustín Rogel. Casi le sale un pase, una asistencia a Sosa. Estaba fuera de juego aparentemente la Regui. Salida para el equipo tricolor Martín.
3: Vuelve a controlar el partido Juventud. Nacional vuelve a tener problemas de generación notorios, ¿eh? Notorio, no hay circuitos que lo lleven a Nacional a estar más arriba en la cancha.
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0: Recién fue offside finalmente de la Regui.
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0: Ataca Nacional, la trae Silva. Silva para Martirena. Abierto por la derecha. Martirena juega por bajo. Vino para Ancheta. Ancheta Martirena. Otra vez para Ancheta. Se va. Se va Ancheta. Se va. Centro. Cargará Silvera. La sacó de palomita Manuel Mal. En el primer palo. Le echó el corner. corner. Hay un buen partido en el segundo tiempo, me parece, de Ancheta. Martín, corner para Nacional.
3: Sí, muy bien los dos. Bien Ancheta y Martinena. Por lo menos dos jugadores en Nacional que empiezan a preocuparse por potenciar al otro.
0: Le va a pegar Martinena, lo manda a todos al segundo palo para que Boggio venga. Al primer palo, Peinar. Al segundo palo, Rogel, Calvo y Tomás Viera. Se desprendía Calvo a la cortina de Tomás Viera. Y el árbitro lo llama a Emanuel Más, también a Pernicone. Se armaron allá las duplas. En el área busca el golpe de cabeza Rogel. En la marca de Rogel está Emanuel Más. En la marca de Calvo está Pernicone. En la marca de Viera está Pereiro. Al primer palo Silvera y Boggio. Se viene Nacional. Centro de Martirena. Cabeció Calvo. ¡Ay, no puede Rogel! Otra vez se desprendió notable Calvo, ¿eh? La cortina, Martín, funcionaron todas. Pernicone se queda protestando. Saque de meta para Sosa.
3: Sí, casi inentendible cómo quedó tan libre, ¿no? Y aparte en una parte central del área.
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0: La Fesisco, Martirena casi la recupera en el área rival. Ahora revienta la pelota Kevin Rolón. Resta Rogel para el medio. Viene Alejo Clod. La pierde con Silva. Silva gira. Sale jugando. Deja la pelota para Calvo. Calvo recibe en el eje. Levanta de zurda. Va para Rodrigo Martínez con el Babarrandegui. Es rapidísimo Rodrigo. Cierra Pernicone. Ganó Martínez. Se la llevó y Pernicone la echa al córner. Hay como un repunte de Nacional. Habrá córner, Martín, se viene el bolso.
3: ¿Y qué pasó con Carreño? ¿Se va Carreño? ¿Se fue al vestuario?
0: Salió corriendo además, ¿eh?
3: Tendría que ir al baño.
0: Hay córner para Nacional. Lo hace Rodrigo Martínez. De borda se va, mandó el centro, se debió. Cargó Boggio, la bajó en el pecho en el área. Se viene Nacional, mira cómo canta la Don Porte ahora. La pelota para Rodrigo Martínez. Le marcó muy bien. Le termina sacando la pelota fuera Sequini. Abre lateral para Nacional. No está el técnico Carreño. ¿Qué le habrá pasado? Che, qué destino. Se fue corriendo al vestuario. Aunque el que va a ser Tomás Viera. Viera levantará con su mano. Se mueve Silva por atrás. Se mueve Silvera por adelante. Se viene el bolso, ha tenido un repunte. Aubol, ¿qué hace Tomás Viera? Ya se movió Silvera. En el vértice del área mismo recibe Silvera. La cubre Silvera. De frente Luca, de frente Luca. Tiró, rebotó. Carga Martirena en el segundo palo. Martirena le pegó feo. Habrá salida, quedó algo acalambrado Martirena, atención, ¿eh? Habrá tiro de arco que va a tomar Sosa. El partido continúa 1-1.
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0: Volvió Carreño otra vez. Tiene técnico Nacional ahí al lado en la línea. Acá viene Martirena. Levanta Martirena. Va para Martínez. Resta Pernicone. La va a buscar Ramiro. Peralta con la cabeza. Se apoyó, Roldán salió de Roldán para Bordé, el jugador verde, Barrandegui. Ahora sí, ahora la termina sacando afuera en lateral que va a corresponder al bolso. Allá en la izquierda le va a ser Tomás Viera.
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0: 15 minutos, un cuarto de hora, segundo tiempo, continúan 1-1. La cubre Rodrigo Martínez, hay falta de Barrandegui. Tiro libre que va a tomar Nacional.
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0: Tiro libre que va a ser Lucas Rodríguez Martín.
3: No sé cuánto demora en entrar en Nacional Bota, así con este, con esta escenografía de partido, donde Nacional no tiene mucha claridad en el ataque.
0: Ataca Nacional por Rodrigo Martínez desde el medio hacia la derecha. Solo viene Ancheta. Salta, la duerme en el pecho. Se viene Nacional con Ancheta. Viene mano a mano con Alejo Grol. Ancheta para Martirena. Martirena para Ancheta. Sacó la pelota Rolón y nace la contra con Alejo Grol. La maneja Alejo. Al medio para Peralta. De Peralta para Sequini. Pasó la pelota y viene para Pereiro. Pereiro para Roldán. Roldán para Larregui. Por el medio Peralta. Se viene Larregui. Larregui para Alejo. Está solo Roldán. Rebotó en Rogel y la termina sacando Martirena en un esfuerzo. Esfuerzo bárbaro para hacerse de la pelota. Ahora cayó pidiendo infracción Kevin Rolón. El árbitro dice que no hubo falta y habrá lateral para Nacional. Mirá que contra sacó Juventud. Martín no pudo definir.
3: Sí, fue saliendo mal Nacional siempre. Todos los jugadores de Nacional llegaban tarde a poder cortar la trayectoria de la pelota y eso le permitió a Juventud salir corriendo.
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0: Está sentido Rolón, lo están atendiendo.
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0: Si tenés sí, ¿cómo me iba a decir si tengo qué?
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0: 17 minutos del single, segundo tiempo, continúan 1-1, levanta la pelota Lucas Rodríguez, corre, Silvera no puede fallar y no falla más, resta con golpe de cabeza, complementa Pernicone, la deja para Sequini y está atrás para el arquero. Pedro Sosa.
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0: La tiene por la izquierda Kevin Rolón, levanta para Alejo Cruz, anticipa Ancheta, lo marcó Rolón, rebotó la pelota hacia el medio, la va a buscar Santiago, de Silva para Boggio, lo pasó la pelota, la ganó Pernicone, y se echa a andar Juventud, de Pernicone para Pereiro, empieza a quemar, está solo Barrandegui, se viene la Regui por el medio, entra Pereiro, abrió para Alejo Cruz, entró, no va nadie, no va nadie, le dio mucha potencia a ese remate a Alejo Cruz, insiste Juventud, viene para Peralta, se frena Peralta, por atrás está, buscando la pelota Roldán, la pasó mal Roldán, la va a ganar Silva, recuperó Rodrigo Martínez, la marca de Pernicone, la gana Pernicone, la deja para Sequini, se salvó de milagro Nacional Martín.
3: Es que le está perdonando la vida a Nacional permanentemente, en este último tiempo, en estos últimos minutos, le perdona la vida sin patear al arco, porque son jugadas para cerrar, pero ni siquiera llega a la finalización.
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0: 18 minutos de este segundo tiempo, levanta con las manos Tomás Vieira, golpe de cabeza de Sequini, recupera Lucas Rodríguez, la deja para Silvera, la pasó para Martirena, resta Kevin Rolón, salta Pereiro, salta Tomás Vieira, la duerme bien en el pecho Tomás, lo marca Pereiro, resta la pelota Tomás Vieira, muy largo, corre Silvera, sale como un zaguero, el arquero Sebastián Sosa deja para Pernicone, Pernicone la levanta, se desmarcó bien Roldán, enganchó Roldán, pasó de largo Lucas Rodríguez, pasó de largo también Boggio, giró bien Roldán, Roldán para Sequini, Sequini para Peralta, contragolpe a Juventud, abierto Juan, la pelota viene para que el jugador de Cruz, se queda con la pelota Alejo, Alejo la sacó atrás para Peralta, está solo Barrandegui del otro lado, lo vio Peralta, vino para Barrandegui, se le fue por debajo del botín, lo corre muy bien el jugador de Nacional Martínez, termina rebotando en Rodrigo, habrá lateral que va a tomar el equipo pedrense, casi 19.
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0: Ya voy Martín, hay movimiento en el banco, habrá lateral que va a tomar el Juve, lo hizo Barrandegui, la dejó cerquita para Roldán, le comió el tobillo Tomás Vieira, se queda con la pelota Pereiro, Pereiro juega atrás para Pernicone, Pernicone bajó, baja Sequini, Sequini jugando, Barrandegui venía delante de Sequini, de Barrandegui atrás para Emanuel Mal, medio que entreverado, se lleva la pelota Emanuel, la puede perder, se viene mal, la dejó para Peralta, rebotó en Ancheta y la vuelve a tomar Pernicone, sale Juventud, hay movimiento Tincho en el banco de Nacional.
2: Sí, hace un ratito Carreño habló con el número 10, Agustín Dos Santos, que ya se va a venir.
0: Presionó muy bien Boggio, presionó Silvera, termina cerrando Sequini. Juventud juega habitualmente al filo de la cornisa, es como que tiene una forma de salida Martín que en cualquier momento la macanea.
3: Lo que pasa es que Nacional no lo presiona donde más debe.
0: Y allá va Barrandegui, gran pase de Pereiro, Barrandegui, el centro va al área, no puede fallar y no falla Ancheta, le quedó otra vez igualmente a Juventud, Pereiro de frente, metió un caño, trancó Pereiro, salió Mejía y se queda seguro con la pelota el arquero Martín, complementa casi otra vez Juventud.
3: Claro, porque Juventud tiene problema para salir, lo que pasa Nacional ahí no toma el desafío de ir a presionarlo arriba, entonces la mayoría de los errores pasan desapercibidos.
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0: Rápido Gerardo Parápolo, que viene Nacional, la trae Tomás Vieira, quiere desbordarlo, marca Sequini, está amonestado, se viene Vieira, levantó el centro, rebotó en Barrandegui, sale Juventud, ahora sí gira.
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4: Están descansando en el fútbol de segunda división, Rentistas y Fénix empatan 0-0, Oriental ya ganó de visita 1-0, Tacuarembó ganó Atenas 3-2 ante River.
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0: Muy bien, se va a venir el cambio entonces el Nacional, Martín Olivera, ¿quién se viene?
2: Sí, se va a venir el número 10 en Nacional, va a ser la tercera variante, Agustín Dos Santos, y se va a retirar la de la cancha el 8, Santiago Silva.
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0: 21 minutos, se va Silva, se viene Dos Santos que está en un momento bajísimo, Martín, veremos si levantó hoy.
3: Sí, y Silva no jugó mal, me pareció incluso que jugó mejor que Boggio hoy, yo pensé que iba ahí con Bota. Primero que Bota el otro día fue de los más claros con la pelota, pero además es de los pocos jugadores que pueden pasar hacia adelante, que puede generarle un problema a este mediocampo de Juventud.
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0: Hay córner que va a tomar Nacional otra vez desde el impulso que le mete Martirena en la derecha. Martirena ganó este córner tras el rebote en Emanuel Mal. Le va a pegar Martirena. Va a Silvera, va. Va a Laria Rogel, va. Al punto penal va también a buscarla el jugador Calvo. Se viene Nacional, centro, Calvo. ¡Gol! El costarricense le empieza a gustar el abrazo colectivo, el grito sagrado a Calvo para sacarle los pelos a Nacional. Todo nace del impulso de este jugador que vino para cambiar la energía tricolor. Martirena ganó el córner, mandó el centro, la fue a buscar Rogel, arrastró las marcas en el primer palo Boggio y la pelota siguió buscando a alguien. Estaba Calvo, esta vez de volea de derecha, sí, con la de palo como venía. Le pegó seco el tico, parece para meterle al fondo de la malla. Paso a ganar Nacional, lo da vuelta al bolso. 22 y medio, 2-1 Nacional, otra vez Calvo.
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3: La verdad que la pelota lo buscó a él porque fue hasta picando en una situación de un tiro de esquina, pero él tiene el gran mérito de definir de derecha, de primera, y llevarla contra un palo. Es un gol que impacta en Juventud, que venía jugando mejor. Nacional otra vez con la pelota quieta, se abraza.
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0: Calvo está ganando Nacional por 2-1.
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0: Gana 2-1 el tricolor. Apareció Calvo para ponerle la derecha al centro de Martirena. Acá hay lateral que va a tomar Juventud. Va a levantar Barrandegui. Hay lateral desde la derecha. Ya se mueve cerquita de él. Mira, buscar la pelota rola, marcado por Lucas Rodríguez por el cuerpo. Se cayó. Se la lleva Peralta. Se viene Peralta. Lo manotea Tomás Viera. Se la lleva Peralta. Engancha. Tira. Rebota en Calvo. Tranca con todo Calvo. Recibe los aplausos de la tribuna Tilio García. Abre lateral que va a tomar Juventud. 24 minutos de este segundo tiempo. Pasó a ganar Nacional. Nacional 2. Juventud 1. Se prende en la pelea por el clausura al bolso. Está cortando diferencia. Levanta la pelota con la mano Barrandiga. La juega al medio para Sequini. Trancó Lucas Rodríguez, que se agigantó en el segundo tiempo. Vuelve a tomar la pelota Juventud. Vino para Peralta. La jugó para la izquierda de Roland. La pelota para Alejo Cruz. Se viene mano a mano con Ancheta. Bailote Alejo Cruz. La dejó atrás. De frente quedó Roldán. Roldán la tiró a la derecha. Viene Barrandiga. Resto de palomita. Toma Viera. Gran, pero gran quite de Tomás. Pelota la hubo que va a tomar Juventud Martín.
3: Bueno, baja más en la cancha Nacional ahora. Más se aprieta la línea de 4 defensores con la línea de 5 volantes.
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0: Abre el lateral que va a tomar tu vida.
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0: La pelota la va jugando Ancheta. Corre por el lateral derecho. Cerca del viene Dos Santos. Por delante la pide también Martirena. Ancheta la deja para Dos Santos. Dos Santos lo complica Rogel. Rogel le pega hacia adelante y a correr Martirena y a correr Silvera. Cierra Emanuel Mal. Hace de cortina, cubre la pelota. Se entrevera solo Emanuel y tira la pelota afuera. Abre lateral para Nacional Martín.
3: Muy mal partido de Emanuel Mal con la pelota. La verdad que el recuerdo que tengo hasta del primer semestre. Mucho más jugador como lateral que como zaguero.
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0: Hay lateral que va a corresponder al equipo tricolor que está ganando 2-1. Vino para Dos Santos. Marca con todo Sequini. La manda afuera. Es lateral que va a corresponder al bolso. Gana Nacional 2-1. Enseguida repasamos la tabla de clausura. Auball que va haciendo Ancheta con sus manos. La pide Dos Santos, la pide Martirena. Levanta la pelota Ancheta, va para Dos Santos. Pone el pecho a las balas. La cubre en el banderín del córner. Dos Santos tira, rebota, se pierde el córner. Habrá tiro de esquina. Otro córner que va a tomar Nacional.
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0: Desde la punta derecha, un cuarto de círculo le va a pegar a esa pelota Martirena. Buscará la revancha. Va por el segundo personal Calvo. 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Ahora cambia. Sí, señor. Corrige el VAR entonces. El córner que había dado el árbitro Matonte. Habrá saque de meta que va a tomar Sosa.
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0: La sacó Sebastián Sosa, la bajó Gastón Pereiro. Pereiro para Sequini. Se resbalaba Silvina. La termina sacando Pernicone. Pernicone para Roldán. Roldán para Barrandegui. Algo exigido por la línea de Cal. Juega Barrandegui y la deja atrás para Pernicone. Se realma Juventud. Gana Nacional 2-1 en el Parque Central. La pelota la tiene Pernicone. La va dejando para Manuel Mal. Más tira sobre la izquierda. Viene Kevin Rolón abierto, marcado por Martirena. Gana Rolón. Rolón la dejó para Alejo. Alejo para Rolón. Se viene Juventud. Pelota larga para Peralta. Sierra Rogel. Echa la pelota afuera. A ver por dónde se va. Se fue por la línea final. Habrá córner que va a tomar Juventud 27 y medio.
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0: Desde la punta izquierda, un cuarto de círculo le va a pegar al hijo Kroll. Viene también Roldán para mandar al centro cualquiera de los dos. Va Manuel Más, va también Sequini, va Pernicone. Centro de Alejo, salta Manuel Más. Le quedó a Sequini, la sacó Boggio. Y después Lucas Rodríguez. Y ahora complementa a Rodrigo Martínez. Vino para Martirena. Martirena para Dos Santos, contragolpe a Nacional. A correr Dos Santos, lo marca Pernicone. Se viene Dos Santos, Pernicone por el camino. Insiste Dos Santos, el freno ahora. Paso de largo Martirena. Atrás vino para Rodrigo Martínez. Valió rápido Juventud. De Rodrigo Martínez para Martirena. Pasó Rodrigo Martínez. De taco Martirena. Muy bueno. Martínez Valaria. Lo marca Barrandegui. Centro. Carga Silvera. Lo pasó. La sacó para el medio Roldán. Insiste y llega antes Alejo Cruz. Y la baja Pereiro. De Pereiro a la izquierda. Viene Roldán saliendo. Lo manoteó Ancheta. Ganó Roldán. Roldán para Pereiro. Se va de Lucas Rodríguez. Pereiro levanta. Bárbaro. Bajo Martirena. Y sale Nacional Martín.
3: Qué último minuto de Martirena. La verdad, empieza a llamar la atención también todos los movimientos que hace. Ya no queda tan apretado a la banda. Metió una diagonal anterior que fue importante para el contragolpe de Nacional.
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0: Quedan 12 minutos, no un poco más, amigos oyentes. Están quedando 17 minutos en el Parque Central. Hola. El partido lo gana Nacional por 2-1. Si escucho.
2: Se vendrán 3 variantes en Juventud. El número 16, Renzo Rabino. El 31, el argentino Mirko Díaz. Y el 7, Agustín Enanís.
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0: Ataca Rodrigo Martínez. Lo levanta Pernicone. Va a ser amonestado. Lo tuvo que bajar porque Martínez se iba de frente al gol. Lo bajó Pernicone. Empieza a llover en el Corán Parque Central. Se para todo el estadio tricolor. 20.000 espectadores. Gana el bolso 2-1 Martín.
3: Sí, un gran arranque de Martínez. Nacional con mucha confianza. Con un enorme apoyo ahora de la gente cantando también. Empieza a sentirse más seguro que antes, incluso diría que está defendiendo mejor. También digo, se cayó totalmente Juventud, pero además en una jugada en la que había que contragolpear, el que cargó y aceptó el desafío fue Rodrigo Martínez, que saca una falta muy clara, ¿no? Burda la infracción que hizo el futbolista de Juventud.
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0: Bueno, se van a hacer las 3 variantes. Está dando la señal el árbitro. Empezamos, por favor, a repasar quiénes entran.
2: Bien, los que ingresan, el 16, Renzo Rabino, el 31, el argentino Mirko Díaz. Y el 7, Agustín Alariz. Uno de los que se retira es el número 15, Alejo Cruz. El otro que se retira es el amonestado, el número 8, Kevin Rolón. Ya te confirmo cuál va a ser el tercer jugador de Juventud, porque estamos esperando que el árbitro levante el cartel, que es para el ingreso de Mirko Cruz. Y se va a retirar el 19, el argentino Emanuel Tequiri.
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0: Muy bien, están Alanis, Díaz y Rabino en el campo de juego.
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0: Están quedando 15 minutos en el Gran Parque Central. Hay un tiro libre de gol para el bolso. Y otra vez Martirena. Ya lo hizo revolcar a Sosa. De frente, Martirena, de frente. Miradas que hacen temblar las piolas. Llega Martirena al arco. Arriba. Saque de meta que va a tomar Juventud. Gana el bolso 2-1. Así está la tabla del Clausura, Gerardo.
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4: En este momento, City Torque líder con 12 puntos. Liverpool y Cerro tienen 10. Nacional está llegando a 9. Superando a Maldonado, Boston River y Racing que tienen 8.
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0: Están quedando 14 minutos. Sale Juventud de Pernicón en el medio. Baja a buscar a Roldán. Casi la regala. La saca finalmente Roldán. Roldán la dejó por este lado para Renzo Rabino. Rabino levanta. Venía la pelota para Alanis. Lo marca Ancheta. La tiene Alanis. La juega al medio para Roldán. Roldán para Peralta. Peralta atrás. Se apoyó con Emanuel Mal. Cambio de frente. Tiro para Barrandegui. El pase de más es muy malo. Sacó con golpe de cabeza. Toma Viera. Pero vuelve a tomar la pelota Juventud. Pidieron mano a lo de Nacional. La baja. Jugando atrás Roldán. Roldán para Pernicone. Pernicone para Mal. De más para Peralta. Llueve y llueve aquí en el Parque Central. Hay mucho frío también. La pelota la tiene Alanis. Se viene con la pelota Alanis. Atrás viene a buscar la pelota. Jugando Alanis. Alanis dejó para Roldán. Roldán para Peralta. De Peralta para Mal. Más la frena en el círculo central. En la derecha Pernicone. Se juntan los zagueros. Presiona Rodrigo Martínez. Presiona también Silvera. Salió Pernicone. La dio para Roldán. Abrió la pelota y viene. A pierna cambiada viene el argentino. Se viene Díaz. Díaz mandó a correr a Barrandegui. Barrandegui frena otra vez para Díaz. Marca Boggio. Pone el cuerpo Mirko Díaz. Hay falta sobre Boggio. Habrá tiro libre que va a tomar Nacional. 33 del segundo tiempo, Martín.
3: Sí, no hay reacción de Juventud, ¿no? Todos los elogios son hasta el minuto en el que Nacional hace un gol. Hasta ese momento lo dominó al partido. Ahora yo creo que más que futbolísticamente se derrumbó anímicamente. La frustración de sentir permanentemente que el gol está a punto de hacer si no se hace y que de la nada Nacional una pelota quieta le hace el 2-1.
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0: Levantó la pelota Pernicone. Golpe de cabeza de Pereiro. Viene a buscarla a Lanilo. Marca Ancheta, que en el segundo tiempo para mí creció un disparate. Anticipó Ancheta, Boggio. La frenó, la sacó para Lucas Rodríguez. De Lucas Rodríguez para Tomás Viera. De Tomás Viera para Calvo. Calvo para Tomás Viera. Hay falta en la presión de Díaz. Falta de Díaz. Tiro libre que va a tomar Nacional, que ahora maneja el partido. 33 y medio.
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0: Levantó Calvo, se mueve Silvera para tratar de recuperarla, de aguantarla, no puede. Habrá lateral que va a corresponder al equipo de Juventud. Casi 34 del segundo tiempo. No te quedes en offside, mi querido Leo.
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0: Levantó Roldán, vino para la rey y la pierde. La gana Lucas Rodríguez, es Lucas Rodríguez que sale. Si Tincho, te escucho.
2: Bruno Suculini se va a venir.
0: Salta, peina la pelota Manuel Mal, la saca Rabino, la recupera el Juan Rodrigo Martínez, gira, bailotea, rodeo, calecita y salió muy bien. La va dejando para Tomás Viera, que ya se impone como un puntero por izquierda. La jugó para Martirena, cruzó toda la cancha Martirena. Martirena maga, se viene al medio, le pega, tiró, rebotó la pelota. Insiste volviendo de la offside y Tomás Viera se queda con la pelota. Tomás gana, Viera levanta para Silvera, va al arquero Sosa y se queda seguro con la bola.
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0: Qué bien presionó Dos Santos y hay falta de Peralta que va a ser amonestado. Amarilla para Peralta, tiro libre para Nacional. Martín, 35.
3: Sí, ahora Nacional con una intensidad para pelear por la pelota, una agresividad que no tenía en otro momento. También es cierto que ahora es un equipo que está más obsesionado con la recuperación de la pelota y no tanto con la generación.
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0: Quedan 11 minutos, gana Nacional 2-1. Confirmamos la variante.
2: La cuarta variante en Nacional, en la salida del 6, Luciano Buggio, para el ingreso del 36, Bruno Zuculini.
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0: Muy bien a la cancha el argentino, se fue Luciano Boggio, no pudo repetir lo del clásico, Martín, en la mitad de la cancha.
3: No, pero levantó en los últimos 10 minutos, o sea, yo creo que se va ya con el tanque vacío, porque en el final, mejor dicho, después del gol, cuando tuvo que tomar ahí otro rol un poquito más de una especie de liberador del equipo cuando recuperaba la pelota, ahí me parece que se enganchó mejor.
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0: Sacó la pelota Pereiro para Roldán, Roldán para Barrandegui, lo mandó a correr a Díaz, allá va el argentino con el va Tomás Viera, cubre la pelota Viera, hay falta del argentino, tiro libre que va a tomar Nacional, están quedando 8 minutos en la blanqueada.
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0: Tiro libre que va a tomar Calvo, con gol de Calvo, pasó a ganar Nacional hace un rato, gana 2-1.
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0: Mañana a las 7 de la mañana los titulares, a las 8 saludo a Charquero, que programa se viene de minuto 1 para todo el país.
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0: Ataca Juventud, viene a Alaní para Larregui, Larregui para Pereiro y el remate de Gastón, se va lejos afuera, abraza que de meta para Nacional, si escucho.
2: Se vendrá la cuarta variante en Juventud, el número 80, Fernando Mipacas.
0: Muy bien, ese va a ser el cambio.
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0: ¿Quién se va?
2: Y se retira con la 26 en Juventud Las Piedras, Gastón Pereiro. Y fue la quinta amarilla de Peralta, que no jugará ante Danubio semana.
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0: Va a responder con otro cambio también Nacional, Tincho.
2: Exacto, Colo, Tiziano Correa será la última variante Nacional.
0: Muy bien, no para la lluvia, ahora viene Mimbacas levanta, se entreveró a Aní cuando corría el resto Rogel, corre otra vez, Martirena, con él va Renzo Rabino, ganó Renzo, la cubrió, medio que se resbaló, pero salió bien, ya la pide cerca del Peralta, viene para Ramiro Peralta, lo marcaba Martirena. Que se resbaló, anticipa Lucas Rodríguez muy bien, cortó Lucas, la dejó para Martirena. Martirena levantó, saca más hacia el medio, la busca Rodrigo Martínez. Qué falta que hace Renzo Rabino. Dio la ley de la ventaja al árbitro, no, la cobró. Falta de amarilla, le pegó en la rodilla. Hay tiro libre otra vez para Nacional, Martín.
3: Bueno, estamos ante uno de los ingresos más efectivos de Rodrigo Martínez. Aparte de las dos infracciones que saca, es como que hoy en. Me parece que entró como para ayudar realmente al equipo en la función que más le necesitaba, que es el ataque. Alguna situación de pelota perdida en el arranque, pero después se enganchó rápido el sacrificio y tiene espacios ahora como para cargar un poco con la pelota, un jugador habilidoso. El otro día no había tenido contra River su mejor versión, pero asumiendo siempre la obligación de arriesgar, me parece que habla también un poco del carácter de este juvenil.
0: Bueno, ahí hay un tiro libre hermoso para Nacional, 39 se van a cumplir. El técnico Carreño salió corriendo de su línea técnica para decir que el cambio va después del tiro libre. La acomodó Agustín Dos Santos. Le va a pegar el botija de Nacional, el salteño detrás de la bola. No va nadie al área, ahora sí. Va y Rodrigo Martínez a cargar en el segundo palo. Se queda la Silvera para el rebote. Le va a pegar Dos Santos. La quiere colgar el salteño. Cuatro hombres que se adelantan. Llegó Dos Santos. Pegó en la barrera. Insiste Dos Santos. Lo marca de atrás, Peralta. Lo presiona también Brolan. Levanta Ancheta, rebotó. Corre el propio Ancheta. Termina sacando de media vuelta. Acá viene Martínez a ver si la puede frenar. No puede. Habrá lateral para Juventud. Ahora sí va a ir el cambio.
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0: Confirmamos, por favor.
2: En Nacional, el ingreso del 29. Tiziano Correa por el 11. Maxi Silvera.
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0: Peralta le fue a decir alguna cosa. Silvera se metió en el medio. Matonte ahora. Carreño habla con el árbitro del partido. Lateral que hace Renzo Rabino. Se vino entonces a jugar de 9. Tiziano Correa al Nacional. Se se fue Maximiliano Silveira a la cancha, también un cambio en Juventud, escucho.
2: Sí, el número 27, Juan Martín Boselli, y se retira el número 24, Federico Barrandelli, la última del Pérez.
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0: Quedan 5 minutos. Martín, Nacional está consiguiendo algo inédito en el 2026. 3 triunfos consecutivos.
3: Sí, pero además, por lo que pasó hoy, ¿no? Es un partido que le ha tocado sufrir muchísimo a Nacional y que fue superado en gran parte de la cantidad de minutos que lleva el juego.
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0: Salió muy bien Ancheta, Dos Santos, Ancheta rebotó la pelota, la va a buscar Peralta, trancó con todo Roldán. Insiste ahora, gana Ancheta, lo mandó a correr a Martirena y allá va Martirena por el medio, viene Tiziano, viene Martirena, pone el cuerpo, buscó la falta, la buscó él y no fue. La termina sacando Renzo Rabino. Joanista le doy la derecha al árbitro del partido. Martirena fue a buscar el choque. Acá insiste, Dos Santos, tiró su culín y la perdió, vuelve a tomar Lucas Rodríguez, se queda con la pelota Lucas, la dio para Martirena, Martirena levanta, va para Tiziano, pica la pelota, saca Pernicone, salía por el camino el arquero Sosa, termina complementando Ramiro Peralta, Peralta al medio para Roldán, engancha Roldán, lo marcó su culín, recuperó Nacional rápido, de su culín para Martínez, ya la pide Tiziano, se viene con la pelota Rodrigo Martínez de frente, abrió para Martirena, abierto como puntero, viene Martirena, pasó Rodrigo Martínez, jugó al engaño Martirena, se mueve, se marca Martínez, Martínez hacia atrás, vino para Ancheta, lo marcó con todo la reggae, rebotó en Ancheta, abre lateral que va a tomar Juventud, vamos Charquedo, quedan 4.
3: Sí, pareció una falta clara contra Ancheta, ¿no? Parece que acá el árbitro se equivoca.
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0: Creció toda la banda derecha, Martínez Nacional, Ancheta, Martirena, crecieron mucho, Lucas Rodríguez también en el medio, ¿no? Acá va otra vez Nacional, viene Tiziano, corre Correa, se acomoda, tira, rebota en Pernicone y se pierde el córner, tiro de esquina, bolso Martín.
3: Sí, hay dos jugadores que en el segundo tiempo creo que logran sacar un poco de foco a Mejía como figura. Uno de ellos Lucas Rodríguez y el otro Gastón Martirena. Desde la presencia de Martirena en la derecha, Nacional es más equipo.
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0: Quedan 2 minutos y medio, mala visión del árbitro del Gran Parque Central. Le va a pegar Martirena, va a buscar el golpe de cabeza, Rogel se mueve, Calvo también, centro de Martirena, salta Calvo. Lo pasó el envío, la va corriendo ahora el argentino, se la lleva Díaz, marcado por Rodrigo Martínez. Corre, qué bien se interpuso Rodrigo Martínez, notable quite del Botija, entró bastante mal el argentino. Se la lleva Rodrigo, arranca Martínez, se frena, juega atrás, viene Zuculini, Zuculini para Martirena, no está Ancheta en la derecha, por eso tiene que jugar atrás. Martirena dejó para Ancheta, lo sale a presionar Lanís, la revienta Ancheta, salta Martirena, no llega, golpe de cabeza de el jugador Peralta, Peralta la mueve para Rabino, Rabino para Peralta, Peralta levanta, va para la Regui, peina la Regui, no llega por este lado, el jugador Lanís, abre lateral que va a tomar Nacional por Ancheta, quedan 2 minutos.
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0: Levanta Lucas Rodríguez, el primero lo hizo Lucas Rodríguez, el segundo Calvo, ganaba Juventud con gol de Larregui, gana Nacional 2-1, levanta Martirena, corre Dos Santos, cierra Pernicone, saca la pelota, rebota en Dos Santos, se pierde la hubo el que está tomando otra vez Juventud, gana Nacional 2-1, Lucas Rodríguez, el segundo Calvo, ganaba Juventud con gol de Larregui, gana Nacional 2-1, levanta Martirena, corre Dos Santos, cierra Pernicone, saca la pelota, rebota en Dos Santos.

0: No ha podido reflejarlo en el marcador. La tiene Díaz. Díaz juega por bajo. Vino para Manuel Mal. La pide en el área. A buscar la pelota va Mimbaca. Salta con el Rogel. Resta Agustín Rogel. Complementa Ancheta de muy buen segundo tiempo. Largo para Tiziano Correa. La corre Manuel Mal. Tiene que jugar atrás. Lo mató con el pase. Uy, el partido de Manuel Mal hoy. Lamentable. La obra córner para Nacional. Tiempo cumplido, Martín.
1: Aparte, estoy sorprendido por un jugador que siempre fue técnico. O sea, mucho mejor lateral izquierdo en juventud, no hablo de la carrera, en juventud, de lo que hoy fue como zaguero, como que el puesto de zaguero lo está exigiendo mucho más con la pelota y está evidenciando problemas técnicos que nunca tuvo.
0: Hay córner que va a tomar Nacional, tiempo cumplido. Se va a mostrar la visión. Habrá tiro de esquina. Córner que va a tomar Martirena. Estamos en la punta derecha. Va Rogel, va Calvo. Al área también Zuculini. Centro de Martirena. Salta Calvo. Lo pasa nuevamente el esférico. La va corriendo Díaz. La deja salir afuera. Mostraron la visión. Son 5 minutos más. Hasta los 50 jugamos.
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1: Ataca Juventud, lo mataron con el pase a Lanís, igualmente bajó, retrocedió, ya lo marca el jugador de Nacional, Martirena, se la lleva Lanís, a Lanís la jugó para Roldán, Roldán para Peralta, cambió de frente, Peralta va para Díaz, saltará con el Calvo, la peina Díaz, viene para Mimbacas en el área y otra vez Lucas Rodríguez, branquito de Lucas, la corre Rodrigo Martínez, golpe de cabeza de Pernicone, la dejó corta, se la lleva Rodrigo Martínez, lo marca Boselli, se la llevó Rodrigo, arranca Martínez, lo manoteó una vez Boselli, lo manoteó dos veces, la bajó bien, de Rodrigo Martínez para Dos Santos, la pide Tiziano Correa, se abre Martirena, vino para Martirena, corre Dos Santos, la pelota de Martirena, para que Dos Santos la aguante, allá la cubre, mete la colita, cerca del banderín, quiere ganar el córner Dos Santos, la pierde Dos Santos, abrazo a que de meta que va a tomar Sosa, 46 de 50 Martín.
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1: Se adelanta Juventud sobre el final. Estamos en 46. La pelota viene para Rabino. Rabino para Lanís. Se viene a Lanís. A Lanís al área. El pase al medio. Rebotó en el mismo. Habrá saque de meta que va a tomar Nacional. 46 y medio.
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1: Acalambrado Ancheta, el juego se detiene.
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1: Lo están atendiendo sus propios compañeros. Ancheta, que está bastante acalambrado. Ha jugado un segundo tiempo muy bueno, lateral derecho de Nacional.
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1: Definitivamente se mete en la pelea del clausura Nacional. Va levantando Mejía. Salta por el medio, Peralta la peina. Roldán la saca como puede. Emanuel Más se pierde afuera la pelota. Abre lateral. El árbitro dice que es para Juventud. Ya lo hizo Renzo Rabino. De Rabino cerquita para Peralta. Peralta para Rabino. Levanta Rabino. Saca Martirena. Con la cabeza le echa afuera. Abre lateral que va a corresponder al equipo de Juventud. Están quedando 2 minutos y medio. El partido agoniza. Se va la tardecita montevideana. Gana Nacional 2-1. De atrás lo dio vuelta al bolso con otro gol de Calvo. La pelota viene para Sebastián Sosa. Sosa juega para Peralta. Se queda Mimbacas de 9. La trae Peralta. Nadie se rima. Peralta cambia de frente. La tira a la derecha. Viene para Boselli. A ver si la baja. La bajó Boselli. Arrancó para el medio. Ya se desmarca Roldán. La pide abierto. Otra vez Ramiro. Peralta vino para el argentino. Peralta levantará. La bocha sobre la área. No la pueden mandar. Levantó Peralta cruzado. Restó con golpe de cabeza Rodrigo Martínez. No llega Zuculini. Vuelve a tomar la pelota Juventud. La baja Roldán. Roldán va jugando cerquita. Vino para el argentino Díaz. Se adelanta Juventud. 47, no, un poquito más. 47-30. Ataca Juventud. Viene Peralta. La dio para Rabino. Mimbaca de 9. Engancha Rabino. Lo marcó muy bien Dos Santos. Resta la pelota Agustín. Pelotazo que viene para el pique. Por este lado del jugador Tiziano Correa. Marca Manuel Mal. Termina sacando.

0: La pelota con la cabeza, Roldán para Alanis. Alanis la dejó, viene a correr Boselli para Perricone atrás para Roldán de frente. Roldán y el centro, entra Mimbaca, gira Mimbaca, al medio Alanis, ¡gol! Juventud de las Piedras, Alanis definió una notable jugada colectiva. ¿Cuántos pases consecutivos de Juventud de las Piedras hasta que pusieron la pelota en el área? Mimbaca hizo de pivot para aguantar, para pensar, para sacarse la pelota justa en el momento preciso para tocar a Alanis, que cachetea derecha en el arco de las Carones. Empató Juventud, quedan 30 segundos de los 5 de adición. Empató Alanis 2-2, silencio en el parque. Empató Juventud en la última del partido.
1: Golazo de Cololo.
2: Impactante el gol de Juventud por cómo cae con Nacional, que se sentía seguro del triunfo, que estaba jugando mejor y que sin embargo en un descuido enorme termina dejando la chance de Alanis de patear frontal al arco en la altura del punto penal. Se está evaluando la ubicación de el jugador de Juventud que recibe contra la derecha, pero una situación de una desatención generalizada en Nacional.
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0: Buena atención, que el gol no se ratifica todavía. Está trazando líneas en el VAR por una posición adelantada. Están chequeando el gol en la última. Empató Juventud. Pero veremos si se ratifica o si el VAR corrige y si fue offside. Finalmente se están trazando líneas. Momento de incertidumbre en el Parque Central, en el medio del silencio, cuando no se veía el empate de Juventud. Veremos qué dice el VAR. El árbitro Matonte espera que le hablen los árbitros que están en el VAR en la jornada de hoy. Andrés Cuña es el encargado. Esperamos a ver qué pasa. Hay un momento total de incertidumbre, de nerviosismo, de ansiedad para Juventud y para Nacional, para saber si es offside o no. Si es offside, Nacional ganará el partido. Si no, esto se va 2-2. Le quedará a Nacional un suspiro tan solo. Todavía no hay ningún contacto, ninguna confirmación al árbitro del partido, Matonte. Están trazando, se ve que es muy fina, ¿no? Se ve que es muy fina la jugada. Espera Matonte que le confirmen o no. Empiezan los silbidos del Parque Central. Boselli le habla algo a Matonte. Matonte le trata de explicar. Todavía no se confirma el gol de Juventud en el minuto 49:30. Ahora sí, se confirmó el gol. Se confirmó el gol. Moverá Nacional por mi cronómetro. Le quedará un minuto tan solo. Veremos si se juega un minuto. La saca Calvo. Levanta Calvo. Va para Martirena. No llega. Marca Rabino. Resta Rabino. Pedía el mano lo de Nacional. Ya estamos en 52. Veremos cuánto más jugamos. Empató Juventud cuando estábamos ya en la hora. En los 5 minutos de adición. Un minuto más seguramente. La pelota la trae Dos Santos para Ancheta. Levanta Ancheta. Salta Tiziano Correa. Resta más, complementa Peralta, marca Martirena, pitó el árbitro, se terminó lo que veníamos diciendo. Nacional iba a obtener su tercer triunfo consecutivo, algo inédito, todavía no lo puede obtener. Terminó el partido. El silencio en este momento del Parque Central habla de la sorpresa que fue el impacto de ese gol en la última jugada de Juventud de las Piedras. Si usted me permite, creo que es justo el empate, pero lo va a decir Charquero. Terminaron 2-2, desaprovecha la chance Nacional de meterse en la pelea de clausura. Y por Carve Deportiva, para todo el país y el mundo, el título del final del comentarista que ustedes quieren escuchar, el que mejor les explica el fútbol, el título de Charquero.
2: Bueno, un impactante empate para Nacional, impactante porque se da en un momento en el que no se veía. Juventud tuvo muchísimos lapsos de este partido donde fue claramente superior a Nacional. Muchísimas oportunidades que dejó pasar, más en el primer tiempo que en el segundo. Sin embargo, cuando Nacional parecía estar convencido que lo sacaba adelante, aparece un gol donde otra vez una desatención colectiva, y esto es un déficit de Nacional, un equipo que tenía todo para ganar, para sostener el resultado, lo estaba sosteniendo de hecho, y sin embargo dejan a un jugador libre a la altura del punto penal, ni siquiera le pega fuerte a Alanis, para encontrar el gol. Son errores que se siguen repitiendo en este presente de Nacional, independientemente de que hoy el carácter del equipo estuvo por arriba de lo que anteriormente se había mostrado, hasta el punto que Nacional logró dar vuelta al resultado hasta que llegó el empate de Alanís.
0: Señoras, señores, terminaron 2-2. Repasemos la tabla del clausura con este resultado y también la anual, por favor, Gerardo.
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4: En el clausura lidera City Torque con 12 puntos en este momento. Liverpool, que todavía no ha jugado en esta fecha, tiene 10, al igual que Cerro. 8 puntos para Juventud ahora con este empate, al igual que Deportivo Maldonado, Boston River y Racing. Peñarol, Nacional y Wanderers tienen 7 unidades cada uno. En la tabla acumulada, Peñarol 50, Deportivo Maldonado y Racing 49, City Torque 47, hasta ahí la zona de Libertadores. En Sudamericana, Nacional 42, al igual que Wanderers. Liverpool 39, Central Español 37.
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2: Bueno, el gol de Lanís cambió el estado de ánimo de todo el Parque Central. Realmente es un gol que impactó fuerte. La gente que venía cantando, que estaba disfrutando todo lo que estaba viendo, terminó quedando perpleja de ver cómo en el final, último minuto del tiempo adicional, Nacional se come este gol que lo lleva decididamente a perder puntos, bueno, y a dejar otra vez la sensación de que el clausura se le sigue yendo. Esa es la realidad. Un equipo que no para de desaprovechar, pero que además de no para de desaprovechar, ni siquiera usó el viento a favor con el que venía luego de haber ganado el clásico.
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0: Señoras, señores, comenta y conduce Martín Charquero en el tramo final de esta transmisión de Carve Deportiva. Vendrán todos los comentarios, todas las notas. De mi parte será con mucho gusto a las 10 de la noche cuando los encontremos nuevamente en la Hora de los Deportes en Canal 5. Que pasen muy bien. Buenas noches para todos.
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2: Nacional acaba de empatar como local un partido que lo tenía encauzado, por más de que sufrió una barbaridad. Quiero ir con Pablo Borgoño para contar un poco también cómo sale la gente. No sé si ya hubo alguna salida de alguno de los dirigentes también de Nacional, Pablo.
5: Martín, la verdad que está saliendo todo el mundo tranquilo acá, obviamente con las caras totalmente distintas. Hasta ayer hubo una victoria de Nacional, pero normal, sin problema. Al único directivo que vi sí fue Antonio Palma, que fue el primero que bajó, y después los delegados, tanto Orellano como Campos, pero después la verdad que con total normalidad, y directivos todavía tricolores no han bajado.
2: Bueno, es que esto es un golpe para Nacional, pero golpe grande, grande. Yo digo, las derrotas siempre son terribles para los hinchas, pero la manera en la que Nacional termina empatando el partido, o sea, cómo le empatan el partido, es un golpe letal, pero letal, con un enorme parecido a la sensación de la derrota. Y yo creo que para un equipo que había levantado un partido como Nacional lo había levantado en el segundo tiempo, desde siempre la inferioridad en el juego, porque fue mucho más Juventud hasta que Nacional hizo el 2-1, lo mordió el partido, lo cuidó, hizo todo lo posible como para darle tranquilidad. Juventud no había llegado más, pero se reengancha en una jugada en la que es una situación fina, el delantero de Juventud se abre para poder recibir, por eso que se demoró el trazado de línea. Y después varios jugadores de Nacional persiguen a la pelota sin mirar un futbolista que es Alanís, que queda parado entre el punto penal y el arco solo. Yo creo que hay veces que uno puede analizar, por supuesto, que son jugadas casuales, pero también para un final del partido, un equipo con tanto jugador experiente y maduro, porque Nacional terminó con unos cuantos jugadores de experiencia en el fondo, que a ninguno se le haya ocurrido prestar la atención a quien tenían cerca, lo dejaron solo a Lanís, que no tuvo ni que patear fuerte, porque es un golpe que le da la pelota como puede y entra mansita la pelota. Yo digo, ahora con este impacto enorme que recibe Nacional, Miremos también la tabla de clausura, cómo queda la tabla, dónde está Nacional, Gerardo.
4: Bueno, en este momento Nacional tiene 7 puntos, está noveno, la misma línea que Peñarol y que Wanderers. Acá hay que acordarse de que Peñarol debe un partido todavía de este torneo, justamente frente a Montevideo City Torque, que a esta hora es el líder de clausura con 12 unidades, es decir, Nacional en este momento está a 5 puntos de la punta, justamente contra un equipo que además también debe un partido como lo es City Torque. Pasando limpio, 12 puntos para el Ciudadano, Liverpool y Cerro 10 unidades, 8 puntos para Juventud, Deportivo Maldonado, Boston River y Racing, y allí vienen Peñarol, Nacional y Wanderers con 7 unidades.
2: Bueno, queda 5 de este equipo de Torque, me dijiste, con uno menos todavía, un partido menos Torque.
4: Correcto, y tiene por ejemplo Liverpool que jugará ahora en un rato, que con 10 puntos, que en el caso de que Liverpool gane va a llegar a 13 y va a ser el nuevo líder.
2: Por eso, el clausura está espantoso para Nacional. Por las dudas, porque vale la pena marcarlo, más allá de la sensación de felicidad con la que Nacional abordó y encaró toda esta semana. Fue una semana de mucho goce para el hincha tricolor, pero hoy el fútbol otra vez, o este equipo, lo vuelve a castigar y lo baja a tierra, a tal punto que pasó el clásico, y cuando tenía todo, porque tenía el viento a favor, porque estaba levantando un partido, se lleva un golpe que todavía no es letal en el clausura, pero le quedan 30 puntos para disputar y está como mínimo a 7 del puntero. Mínimo, puede estar a 10. Si son 10, te diría que ya queda fuera de la carrera, porque quedan 30 puntos por jugar. Y porque la característica de siempre de Nacional, hay que marcarla una vez más. Nacional sigue sin ganar 3 partidos seguidos en el campeonato uruguayo. Entonces, ¿de qué se puede agarrar el hincha de Nacional para decir, bueno, en los 10 partidos que queda Nacional gana los 10 seguidos, cuando nunca pudo, en todo este campeonato uruguayo, ganar 3 seguidos por este torneo? Esta es la realidad de Nacional. Hubo un nuevo cambio de técnico, hubo un cambio de energía, hubo un triunfo clásico, hubo un primer triunfo importante en el año. Nacional venía de ganar el partido más pesado de todos. Sin embargo, hoy, cuando parecía que el equipo lo cerraba, no lo pudo cerrar y le terminaron haciendo un gol con un tirito desde el punto penal, casi, con un jugador libre en la hora. Cuando digo la hora, es ya terminando el tiempo adicional. Bueno, este es el Nacional de este año, que luchó un montón por el partido, que supo sufrir, que no tuvo el control en el primer tiempo, que yo creo que hoy, como digo, la semana pasada lo elogiamos a Carreño. A mí me parece que el planteo de hoy para arrancar no fue el adecuado. Un mismo sistema táctico, pero una misma ubicación en la cancha. No era lo que pedía el partido, el contexto. Nacional volvía a jugar en su estadio, volvía muy firme en lo anímico, crecido. Pensé que iba a tomar otro protagonismo, no lo tomó. Jugó un tiempo de una manera que no lo hizo mejor equipo, que es más, lo hizo ser totalmente vulnerable. Ni siquiera eso le dio a Nacional la posibilidad de jugar con un 4-1-4-1, siendo un equipo más sólido. Todo lo contrario, le entraron por doquier, a tal punto que Mejía se va con 4 atajadas en el primer tiempo, 4 de gol. Mejía es el mejor jugador de Nacional junto con Luca Rodríguez, pero creo que incluso termina por arriba. Entonces, ese sistema que Carreño eligió para entrar al partido, esa ubicación con la que Nacional jugó, yo no creo que a Nacional se lo hayan llevado por delante a juego y lo obligaron a pararse en su campo, sino que Nacional, para mí, hoy tomó ya en el arranque una postura más de pelear por la pelota recién en su propio campo. Lo terminaron dejando al equipo tricolor con un tiempo regalado, en el que además se fue regalado en el resultado, porque fue tremendamente generoso. El primer tiempo termina con un 1-1 cuando Juventud jugó ampliamente mucho más y ofensivamente infinitamente mejor que este equipo de Nacional. Después, en el complemento, sí hay un ajuste que hace Carreño. Pone 2 cambios, de los 2 cambios el que entra mejor es Rodrigo Martínez, pero lo más importante para Nacional fue que volvió a posicionarse en una zona más lógica para un equipo como Nacional, que era local acá en el parque. Es decir, por lo menos equilibrar, pararse en la mitad de la cancha e intentar que Juventud no tuviera tanta libertad para llevar la pelota de su campo hacia el área de Nacional. Otra cosa, Nacional hoy regaló un tiempo sin presionar a una zona de defensores que, ante una mínima presión, perdieron pelotas increíbles. El gol de Nacional, el primero, llega de esa manera, en una recuperación en una zona alta por parte de Maxi Silvera, y desde ahí la chance del tiro de Lucas Rodríguez que rebota en un jugador de Juventud. Son factores que para mí hay que marcarlo, como hace una semana se marcaban todos los elogios que creo que la mayoría de los que vimos el partido le dábamos al técnico, la incidencia que tuvo Carreño. Para mí hoy el primer tiempo de Nacional no fue nada bueno, y la postura, la ubicación del equipo, hasta el sistema táctico, no parecía ser para este partido, y de hecho le llegaron un montón siendo medianamente cauteloso con ese plan. Después, en el segundo tiempo, se fue reacomodando. Nunca dio varios pasos de decir, cambio un volante y pongo un delantero, o cambio algún volante de marca y pongo a Bota. Nada de eso. Nada de eso. El segundo gol de Nacional llega por una pelota quieta. Una pelota quieta en la que es como esa situación, el destino. La pelota va picando y llega al jugador que la pelota quería llegar, que es Calvo, que tiene un enorme mérito de agarrarla de primera y de derecha y hacer el gol. Después parecía, ya en la película, como que todos pensábamos, ya tiene el final lógico. El equipo chico tuvo un montón de jugadas, no invocó la que tenía que invocar, y Nacional, cuando menos merecía, encuentra un gol y se terminó, y este equipo va a morder por el partido. Yo creo que luchó una barbaridad Nacional para sostener el triunfo. No me parece realmente que después del 2-1 Juventud haya vuelto a ser el Juventud del primer tiempo. Todo lo contrario, se cayó totalmente y Nacional empezó a jugar mejor. Pero se le va el partido en el final. Y eso es un hecho que yo creo que lo castiga. El gol de Juventud en el final cae como un hecho aislado. Esto también hay que marcarlo. O sea, hay una superioridad de Nacional muy evidente después de haber puesto el gol Calvo. Pero un equipo, y vuelve a lo mismo, no era un equipo con jóvenes el que tenía, el que terminó defendiendo. Era un equipo con Calvo, Ancheta, Rogel, Martirena, Zuculini, Lucas Rodríguez. Un equipo que tenía todo como para defender. A oficio, era como para sacar el final de partido. Sin embargo, se desentiende en esa última pelota y ese tiro de Alanís, que ni siquiera necesitó de fuerza, termina dándole a Juventud el empate. Un empate que, si me pongo a analizar lo macro, no está mal. No es injusto. Juventud fue ampliamente superior a Nacional en el primer tiempo y le perdonó la vida, y el resultado fue muy generoso y le dio una bola extra a Nacional como para salir al segundo tiempo con una igualdad en el resultado que en el juego no se había observado. Cuando tuvo todo para ganarlo, Nacional hoy se puede decir que no lo supo cerrar. Acumuló, en un momento acumuló un doble cinco de presencia por Zuculini, más altura, un jugador más destinado al corte, a raspar, pero igual no le dio para sostener la última pelota del partido. Es curioso lo que pasa, porque creo que Carreño ya lo había dicho también el jueves en el Zaroldi, el viento había cambiado. Nacional el otro día contra River, en el partido suplente contra suplente, Nacional gana un partido en el que capaz que en otro momento lo hubiera perdido. Cuando venía la mano tan embarrada, lo hubiera perdido. Y hoy que venía la mano dulce, con el viento a favor, con una remontada, es increíble lo que le vuelve a pasar a Nacional. Por eso yo creo que son de los peores empates que Nacional ha tenido en todo el campeonato uruguayo. Siempre ese concepto de que el grande, cuando empata, pierde puntos. Hoy perdió más que puntos, más que dos puntos. Perdió como esa sensación de que venía en el aire el equipo, venía disfrutando todo, todo le salía. Y baja tierra otra vez, retrocede varios casilleros, se genera las inseguridades lógicas. Si todavía el equipo puede pelear un campeonato, que yo la verdad digo, vayamos a la frialdad de los números. El puntero tiene 7 puntos más que Nacional en 15 jugados. Torque le sacó con 4 partidos, es decir, tiene uno menos, le sacó 7 a Nacional. Yo creo que es un campeonato que lo tiene seriamente comprometido. Y agrego, si tiene seriamente comprometido Clausura, tiene notoriamente comprometido el campeonato uruguayo, y perdida, por supuesto, definitivamente en la anual. ¿A cuánto quedó de Peñarol ahora Nacional con un partido más en la anual?
4: 8 puntos en este momento, 42 Nacional, 50 Peñarol.
2: Fíjate que anual perdida, ¿cómo queda en la anual respecto a Wanderers ahora? Porque creo que lo iguala, ¿no?
4: Sí, en este momento están iguales. Nacional lo supera por la diferencia de goles. Los dos tienen 42 puntos. Están a 5 unidades de la zona de Libertadores, donde en este momento está City Torque, que tiene 47.
2: Por eso, Nacional todavía no logró entrar a zona de Copa Libertadores. Sigue tan mal que está en Sudamericana. Igualó al quinto. yo veo que esto es un panorama que parecía la semana pasada que había cambiado, y hoy, a pesar de que Carreño ganó mucho más puntos, y el porcentaje de puntos logrado es alto en relación al que tenía Baba, por lo menos para las pocas fechas que Carreño viene dirigiendo Nacional, pero que hoy vuelve atrás, y hay que otra vez este equipo seguramente va a empezar a dudar de sí mismo, cuando hoy parecía como que estaba con un convencimiento que lo llevaba a sentirse seguro con el triunfo. Nacional encuentra hoy dos goles. El primero es en una situación en la que presiona arriba, aprovecha un mal control Silvera de uno de los jugadores de Sequini, uno de los jugadores de Juventud, un equipo con un montón de virtudes para atacar Juventud y falencias claras, visibles en la defensa y en cómo salir jugando. Ahí encuentra la chance de la recuperación de la pelota Silvera, le da la oportunidad a Lucas Rodríguez, el tiro que roza en un jugador y hace el gol. En ese momento ya estaba perdiendo 1-0, pero también en ese momento, digo, lo estaban superando notoriamente. Sin embargo, después de esto, sostiene el empate con 4 atajadas espectaculares, la verdad, espectaculares de Mejía, el mejor de todos los jugadores de Nacional, y después, en el segundo tiempo, se empareja bastante la cosa, aunque Juventud tuvo chances, aunque no se cerraron con finalización, con el tiro al arco, oportunidades en las que llegaba a desbordar a Nacional en la banda derecha de la defensa tricolor, y no pateaban, y la bola no iba al arco, y sin embargo Nacional seguía sintiendo que el gol de rival podía caer, pero que milagrosamente seguía con vida. De los ingresos que Carreño eligió para el segundo tiempo, para mí el que entra mejor de todos, por escándalo, Rodrigo Martínez. Jugó para seguir hoy, Rodrigo Martínez, encarando con mucha confianza, sacando faltas, sacando amarillas, pero además empezando a sentirse seguro de su enganche. Confiando un poco que no solamente había que pensar un jugador que le gusta mucho el dribbling, no solamente tiene que ir a la descarga fácil, sino que puede encarar y sacar infracciones, cosa que hoy lo hizo muy bien. Y encuentra en una chance de pelota quieta con un centro de Martirena, una bola que ni siquiera va directamente a la cabeza de Calvo, va picando y la consigue Calvo y patea de primera y encuentra el gol. Era el final de la película soñada para la gente Nacional, que hoy vino en un número muy alto, pese al frío polar que hoy a esta altura hay en Montevideo. La gente vino, yo creo, más a agradecerle lo del clásico que esperanzada, no sé, que este equipo pueda todavía pelear el campeonato uruguayo. Entonces, todo lo que se vivió en el parque, después del gol de Calvo hasta el final, era una fiesta de la gente de Nacional. Y era aplauso para cada jugador que salía. Se paraba la Delgado a aplaudir a todos los que salieron. A Silvera, a Boggio. Sin embargo, la última pelota derrumba todo. Era como que Nacional estaba construyendo un muro muy alto y de la nada se rompe y se cae todo. Y ahora Carreño tendrá que otra vez salir a construir, seguramente a volver a intentar que la confianza Nacional no se caiga. Pero este es el mismo plantel que pasó por un montón de problemas y casi siempre terminó empeorando. Porque esta es la característica del Nacional del 26. Situaciones extremas que terminan con un final inadecuado para Nacional. Por eso la semana pasada los tricolores habían logrado, dicho por todo lo que hemos visto en la campaña Nacional, logró la semana pasada el triunfo más importante de todo el año. ¿Y cuántos triunfos vitales, situaciones límites, terminaron con triunfo? Una sola, la de la semana pasada. Entonces, este es el panorama. Todo lo que parecía de que este equipo tenía como virtudes, y ahora queda este manto de duda si las va a seguir teniendo a partir de la semana que viene cuando juegue el sábado que viene con Wander. Y además otras cosas, ¿no? Un equipo que además mañana creo que iba a negociar con Wander llevar el partido al Estadio Centenario. Hay que ver si la respuesta de la gente después del golpe enorme que se llevan en la hora está como para decir, bueno, la gente, yo sé que el sábado que viene van 15.000 personas al estadio. Y la verdad que es duda, porque este equipo hace dudar hasta en los mejores momentos o en los momentos menos amargos del año para toda la gente de Nacional. ¿Qué pasa con Carreño? Martín Olivera, ¿en cuánto viene la conferencia?
5: Bueno, yo creo, Martín, que en un ratito va a venir. Nosotros ya estamos instalados desde que terminó, así que en cuestión de un rato, primero como siempre con la tele y después estará llegando Daniel Carreño y seguramente también alguno de sus futbolistas que también habla acá en zona mixta.
2: Bien, y lo otro es que preguntarte qué pasó con Coates.
5: No, la rodilla, Martín, la rodilla. Algo que ya es habitual en el jugador, que a veces está mejor. Yo creo que en algún momento de la semana volvió a sentir dolor y hoy seguramente en el primer tiempo o algún golpe o algún esfuerzo lo hizo volver a tener que dejar la cancha, pero es la rodilla.
2: Bueno, Cobate jugó muy mal el primer tiempo, por las dudas, independientemente del problema por el que salió, podía perfectamente haber salido por rendimiento. Es importante lo que marca Martín, un problema otra vez en la rodilla, de un jugador que desde ese aspecto ha sido muy castigado también, porque es como que el jugador hace esfuerzos para poder seguir jugando y para poder estar presente, e incluso volvió el clásico, o volvió a tener minutos en el clásico, lo hizo muy bien, ordenado, pero hoy tuvo un primer tiempo malo, por la duda lo digo. El primer tiempo, si Coates salía, Coates para empezar habilita en la jugada del primer gol de Juventud, es el jugador que lo habilita al rival, y después se come en otra jugada un caño que termina con un tiro y una gran atajada de Mejía. No fue nada bueno el primer tiempo de Coates. Después entró Rogel, primeros tres intentos de Rogel de jugar en largo, los tres primeros intentos se fueron a la tribuna, se fueron afuera, digamos. Es un equipo que también a veces muestra algunas carencias, pero a veces, digo, bastante seguido muestra carencias, pero quiero decir que entre la diferencia del primer tiempo de Coates y el segundo tiempo de Rogel estuvo un poco más seguro, por lo menos en los duelos, más que nada los duelos aéreos en un tramo final del partido. Coates para mí no jugó un buen primer tiempo, sale por la lesión como lo aclara Martín Olivera, pero si era por rendimiento también me parece que se hubiera ajustado. Yo creo que este es un equipo que también para el próximo partido, y Carreño va a tener que reformularse tácticamente. No son muchos los partidos que se pueden jugar de la manera con la que lo planteó contra Peñarol. Diría que en la mayoría de los otros partidos, casi todos los otros partidos, no lo pueden ganar de la misma forma. Hoy se podía entender un caso excepcional, darle la confianza a todos los jugadores que el otro día estuvieron, o a la mayoría. Pero yo pensé que si Nacional jugaba con estos mismos nombres, cambiaba. Primero, tácticamente, no jugaba con un 4-1-4-1, y tampoco jugaba en la zona.
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